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0: las 9:30.
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este paseo que estoy cantando aquí, para las mujeres, que lo canto con sentimiento, que lo canto con sabrosura, así como en hermoso tiempo, le cantaba la gustadera, y me dan ganas de bailar, me dan ganas de gozar, y me dan ganas de

0: Azúcar te digo yo, azúcar te llama, azúcar olímpica en serio, azúcar en la Navidad, sí. Ay, azúcar, azúcar.
1: Te lo dice yo.

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0: sonido. A ver, prueba. Micrófono líder ya está listo también para la voz oficial. Ya listo el micrófono líder. Micrófono 2, micrófono 3, 4, 5. Bienvenidos, señoras y señores. Buen día. Feliz despertar para todos ustedes en esta buena mañana de hoy miércoles. Miércoles 2 de septiembre del año 2026. Ya arrancó la temporada de amor y amistad. Fabián Reynals, hermano querido, buen día. Buen día para todos ustedes en esta mañana de Olímpica Estéreo en nuestra frecuencia 93.7 y a través de la aplicación. Saludo especial a todos los hogares en Valledupar y la región, los que nos escuchan también en el país. Un abrazo le enviamos desde Olímpica Estéreo. Feliz despertar para todos. A las amas de casa, señoras, un enorme abrazo para ustedes, las familias enteras, familia Oro, los que van en su vehículo, los que están camellando desde la noche anterior, los que comienzan jornada a partir de este momento, a todos les estamos enviando un saludo inmenso por esta la emisora del primer lugar en Valledupar, que ya arrancó esa temporada especial de amor y amistad, la temporada de los Bre. Bienvenidos los Bre. A nombre de Olímpica Estéreo Valledupar, emisora perteneciente a la Organización Radial Olímpica, los más escuchados en todo el territorio colombiano. Esta es la cadena radial de mayor sintonía en todo el país, la preferida, la de la marca, la consentida, la que tiene identidad con cada una de las ciudades. Y con el sonido característico de nuestra alfombra naranja. Este sonido, cada vez que ustedes lo escuchen al aire, le vamos a dar la bienvenida a nuestra cabina a una gran celebridad de la música o la radio. Y es para nosotros un enorme placer darle la bienvenida a esta hora a la voz oficial de Olímpica Estéreo en todo el territorio colombiano. La voz que cada milésima de segundo le está hablando con alegría a un país. La voz orgullo de los picoteros. Aquí está, señoras y señores, su majestad. ¡Voy!
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0: compañera. ¿Cómo amaneció usted? Buenos días.
1: Hola, buenos días. Buenos días.
0: Ese día de ayer agitado, bueno, yo arranco dándole las gracias a el equipo de Olímpica Estéreo en cabeza de Tania Pérez y Tobías Fragoso, que como siempre se colocaron la 93.7 en su corazón. Eso es sentido de pertenencia.
1: Bonito, de ayer bonito, de ver eso, ¿no? Muy bonito, claro. Javier.
0: Claro, muchas gracias, señores. Y a usted, la 93.7, alma, vida y corazón.
1: Ajá.
0: La felicito. La felicito, yo. Es incansable, camelladora y entregada a la causa. Realizamos diferentes actividades en el día de ayer. Exitosas todas. Gracias, Valledupar. Bienvenidos a todos. Así que prepárate, emperador, porque esta bienvenida arranca en este

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4: Miremos rápidamente cómo... Hola, mi hermano.
5: Mi querido Fabián.
4: ¿Cómo parece?
5: Fabián, si me colaboras ahí, tú disculpe, que hay un servicio social. Nos va a entregar unas canastas.
4: Ok.
5: Fabián, si me las recibes ahí, please.
4: ¿Va a ser entrega ahí?
5: Unas canastas de ayer de Mercaplaza.
4: Ah, perfecto.
5: Unas canastas para que me haga el 2 ahí.
4: Ah, el amigo.
5: ¿Y qué servicio social olímpico?
4: No, un apoyo, Fabián.
5: Fabián, no, amiga, y cruce, disculpa.
4: Es un apoyo, ¿verdad? Las canastillas.
5: Sí, señor.
4: Ok, señores, vamos a mirar rápidamente los hechos que son noticia en nuestro país. Arranquemos. Lo de la capital colombiana, cayó el hombre de rastas.
5: Sí, señor.
4: Venía atacando a ciudadanos en cercanías a un centro comercial al norte de la capital colombiana. Ya había sido capturado 4 veces, Conis. El propio rastas. Las autoridades confirmaron las últimas horas la captura de este hombre señalado de atacar en distintas ocasiones a residentes y transeúntes del barrio Santa Bárbara, al norte de la capital colombiana. El otro hecho, las 27 órdenes de capturas de jefes de las disidencias, donde están Calarcá y Walter Mendoza. Se conoció la resolución con la que la Fiscalía General de la Nación ha reactivado 27 órdenes de captura contra cabecillas de las disidencias de las FARC. También registramos como noticia, mucha atención, en el país frustran un nuevo ataque terrorista en la ciudad de Cúcuta, donde hizo presencia en las últimas horas el presidente de la República, Abelardo de la Espiella. Las autoridades atribuyen preliminarmente este ataque a estructuras urbanas del ELN que operan en la ciudad fronteriza. El presidente Abelardo de la Espiga informa que fue frustrada una posible acción terrorista en la ciudad de Cúcuta, donde tropas del ejército localizaron en el corregimiento de Agua Clara, sobre la vía hacia Puerto Santander, un vehículo hurtado que contenía explosivos y que, según información preliminar, habría sido abandonado por presuntos integrantes del ejército de Liberación Nacional.
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4: Hay otro hecho con el cual también el país habla hoy. Un fallo clave del Consejo de Estado, oído, le pone freno a protestas que causen daño.
5: Pero, ¿cómo es la cosa?
4: Un fallo clave del Consejo de Estado le pone freno a protestas que causen daño. Usted puede salir a protestar.
5: Todo pero el mundo, pacíficamente. Pero
4: pacíficamente. No va a ir a hacer daño.
5: Ni vandalismo ni nada de eso.
4: Este consejo, el fallo del Consejo de Estado.
5: No, pero bien, bien.
4: Sí,
5: bien.
4: Sí, claro.
5: Si quieres que tú puedes protestar y exigir tu derecho, claro, sin necesidad de hacerle daño a
4: sin
5: nadie.
4: Duda. Usted siga saboreando el tinto ahí. Que le ha traído
5: se me
4: Fabio
5: fue por el carillo, viejo. Me estoy drogando.
4: Bueno, le tengo también el vistazo aquí a la región, la zona regional y local. Lo de el violento atentado que cobró la vida de José Gerardo Arias Aguirre, de 50 años, un ciudadano de esta ciudad, esto fue en la zona de Culiacán, estado de Sinaloa, en México. Según los reportes que entregan las autoridades mexicanas, la víctima fue interceptada por sujetos armados en la entrada principal de su domicilio, en la colonia Antonio Toledo Corro. Los agresores le dispararon en repetidas ocasiones a corta distancia. También la explosión que dejó un herido en el sector conocido como los Ranchanchanes. Un hecho violento que ha generado zozobra. Ocurrió ayer en horas de la tarde en este sector, luego que un artefacto explosivo detonara en el techo de una vivienda. Y atención que ha caído alias Cayo, señalado de hacer inteligencia para el Clan del Golfo. Y en deportes, también le tengo avances.
5: ¿Qué hay en deportes?
4: En deportes, deportes tenemos ya lo de el Junior de Barranquilla, que ya tiene nuevo técnico.
5: ¿Ah, sí?
4: Sí.
5: ¿Quién fue entonces?
4: Viera.
5: Ah, ok, ya.
4: Sí.
5: Confirmado.
4: Confirmado, Sebastián Viera es el nuevo técnico de el Junior de Barranquilla. Y también lo de Millonarios. Millonarios le dijo adiós a su técnico. Despidió a su entrenador. El clásico frente a Santa Fe lo va a jugar sin un técnico ahí titular, ¿oyó?
5: Ay, Dios.
4: En menos de 24 horas se medirá contra Independiente Santa Fe en este clásico capitalino, pero va sin técnico porque el argentino Fabián Bustos no va a continuar ahí en el equipo como entrenador.
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4: Revisen, por favor, la fecha. Revisen, échenle la revisada a la fecha. Hoy es 2 de septiembre. Resultados de las loterías jugadas la noche anterior para que ustedes a esta hora ya con papelito en mano, por favor. Si no anoche, 0154. Revisen, 0154. Si no anoche, caribeña noche, 3203. 3203, caribeña noche, si no anoche, 0154. Resultados de las loterías jugadas la noche anterior. Ahora el estado del tiempo, compañera.
5: ¿Qué se dice?
4: Arrancamos por la capital colombiana, que a esta hora, 5 de la mañana con 14 minutos, tiene Bogotá 11 grados centígrados. Ciudades de la costa Caribe, Montería y Sincelejo amanecen con 25 grados. Cartagena está con 26 grados. Barranquilla y Riohacha con 27 grados. Santa Marta tiene 25 grados. Entrando a Valledupar, 5, 14 minutos. 25 grados centígrados a esta hora, cielo parcialmente nublado. Tendremos hoy en el valle una máxima de 34 grados, pronóstico de lluvia como a eso de las 4 de la tarde. Durante toda la mañana soleado y algo de nubosidad, mediodía soleado y nubosidad. 4 de la tarde aparecen en estos momentos probabilidades de lluvias y el pronóstico diario está en 65%.
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4: Vamos ahora a los hechos históricos. Nos metemos al día de hoy. El día de hoy, a ver, 2 de septiembre. Compañera Conis y oyentes, atentos. Día Mundial del Coco.
5: ¡Allá!
4: Día Mundial del Coco.
5: Coco.
4: Agüita coco para calmar la sed.
5: Oiga, sí, sabroso.
4: Están caros los cocos.
5: Y bien caros.
4: Están caros los cocos, oye, ¿eh? Están caros. Y es el Día Internacional de la Crianza Respetuosa.
5: Vaya, eso que se ha perdido.
4: Y bastante. Vamos a registrar ya en lo musical, por favor.
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4: Ponemos sabor esta mañana, 5:15 minutos, y vamos a iniciar en los hechos históricos con una fecha de natalicio. Vamos a Puerto Rico, ahí la isla de Puerto Rico, para hablar de un cantante de salsa puertorriqueño, Carlos Enrique Estremera Colón, Cano Estremera. Él nace un día como hoy, un 2 de septiembre del año 1958, ya fallecido. Fue un cantante de salsa puertorriqueño. Comenzó en el mundo profesional como percusionista, con un grupo de músicos que se formó en el barrio obrero, no del Valle, sino de Puerto Rico. Dentro de un año fue vocalista de ese grupo y con la plena del grupo folclórico. Su mayor oportunidad llegó a unirse a la orquesta Mulense en el 76. Tenía un contrato exclusivo con la Fania Records. Ya en 1978 se reunió con Bobby Valentín, que lo invitó a unirse a su banda. La primera canción que grabó con el grupo de Valentín fue La Boda de Ella. El dueño del soneo, el albino de la salsa, Periquito Pimpín, el Pillo Buena Gente. Mira todos los remoquetes que tenía con eso. Cano Estremera nació el 2 de septiembre de 1958. Falleció también ahí en Puerto Rico el 28 de octubre del 2020. Hace

0: Vamos a seguir de salsa porque en estos momentos hablamos de otro talentoso ahí de esa misma región denominado el Albino Divino. Así le llamaban a Néstor Sánchez, el talentoso a quien se considera una de las voces más destacadas en la música, sonero de soneros. Nunca tuvo el reconocimiento que en verdad merecía. A modo de homenaje y reivindicación, el salsero de febrero de 2017, este cantante, Néstor Sánchez, amaba la música cubana y se consideraba admirador de Abelardo Barroso, Benny Moré y Miguelito Cuny. Su carrera la inicia a los 19 años en Nueva York en 1968 en la orquesta de Ray Rodríguez. Su primera grabación fue el mismo año y se tituló Introducing Ray Rodríguez and E Orchestra. Este es Néstor Sánchez, el Albino Divino.
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0: De Puerto Rico nos vamos a Ciudad de México porque un 2 de septiembre de 1975 fallece un destacado compositor mexicano, Alberto Domínguez Borrás. Dos de sus canciones, Perfidia y Frenesí, alcanzaron fama internacional a comienzo de la década de 1940. Ahí México. Fallece en Ciudad de México el 2 de septiembre de 1975, Alberto Domínguez Borrás.

Luego del recorrido por Puerto Rico, la isla de Puerto Rico, por México, nuestra nave histórica musical se mete ya a el territorio colombiano y vamos ahí a Patillal, esa hermosa tierra que enviamos un saludo a los hogares que hasta ahora están en la sintonía en las diferentes veredas, todas las familias en Patillal, para hablar del nacimiento un 2 de septiembre de 1944 de un destacado compositor y artista de nuestra región. Les hablo de Nicolás Esteban Maestre. Él nace el 2 de septiembre de 1944. La Petatera, canción que graban los Playoneros del César, o El Rey del Valle, también grabada por los Playoneros del César, o La Casita, grabada por Jorge Oñate con los hermanos López, se constituyen como en sus referentes en su carrera inicial como compositor. Pero ya en 1974, con El Hachero, que graba Armando Moscote con Norberto Neo Romero y que le dio título a ese álbum que salió el 19 de julio de 1974, es cuando empieza a tomar un poco más de posición. Otra de sus canciones, como Las Cosas Mías, Jorge Oñate con Raúl el Chiche Martínez, y muchas canciones. Estudió en el Colegio Nacional La Perena de Valledupar. Luego se trasladó a Bucaramanga, donde se graduó de ingeniero y además de profesor de danzas. Ya fallecido el maestro Nicolás Maestre. Hoy esta hermosa obra es de su autoría. De Patillal damos un salto hacia San Juan del César, esa gran tierra de compositores. Ubíquese ahí de salida Prisionero de Amor con El Faruchazo. La tiene ahí de velocidad. Esos dedos suyos ya ni siquiera miran el teclado, ya usted los tiene codificados ahí. Otra que le referencio, Lazos de Hermandad. Véngame. Bueno, hay varios temas que vamos a registrar para hablar de este cantante, compositor sanjuanero que nació un día como hoy, en el año 1967. Les hablo de Alexander el Coco Oñate. Lazos de Hermandad, grabada por Beto Zabaleta y Pangue Maestre, eternamente grabada por los Betos. Prisionero de Amor y Mi Debilidad con Farito Ortiz, El Merenguito Rey y Te Voy a Olvidar, que fueron grabadas por el Binomio de Oro de América. Como cantante, Alexander el Coco Oñate grabó al lado de Mauro Millán para la famosa era de Codiscos. A Blanco y Negro se tituló este álbum musical. En 1992, Coco Oñate se corona rey del Cuna de Acordeones con el Paseo Aventurero No Más. Luego gana el Festival Nacional de Compositores de San Juan con el Paseo Linda y Vacía. Es un gran compositor y además pintor. Hace unas obras impresionantes. Hoy está quieto en San Juan, pero lo va a celebrar el fin de semana en una zona cercana allá a San Juan del César, donde se va a rodear de familiares y amigos. Para Alexander el Coco Oñate, hoy le estamos deseando muchísimas felicidades en su día de cumpleaños.

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0: se pueden activar a través de nuestro WhatsApp de inmediato escribiendo desde septiembre. Escriban, desde septiembre les va a aparecer el video oficial de esa jornada que arrancó desde ayer para toda Colombia y el mundo con Olímpica Estéreo. Esta es la señal que llega directamente a ustedes desde Valledupar, capital mundial del vallenato, ciudad de los Santos Reyes, capital del departamento del Cesar, desde el tradicional barrio obrero en la calle Iván Villazón. Es el momento de arrancar con la fe puesta, dándole la gloria a Dios por este nuevo día, nuevo despertar. Vamos a abrirle nuestro corazón a Él y escuchemos un mensaje que sé que les va a encantar.
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Hoy te invito a que seas humilde, a que mantengas tu humildad. La Biblia lo dice clarito en Levítico 26:19. Quebrantaré su espíritu orgulloso al hacer que el cielo sea tan rígido como el hierro y la tierra tan dura como el bronce. A menudo, a diario, vemos personas que se creen más que otros y piensan que tienen autoridad para humillar a los demás. Están convencidos que el mundo gira a su alrededor y que todos deben rendirles pleitesía. Lo que no saben es que hay uno que todo lo ve. El mismo Dios que tiene el poder para quebrantar la soberbia y el orgullo de todo ser humano. Basta con que les cambie su entorno y que nada les resulte. Entonces aprenderán humildad. Por eso, mi amiga, mi amigo, mantente humilde. Que Dios te bendiga inmensamente y que tengas un hermoso día agarrado de la bendición de Dios. Recuerda que Dios es bueno. Dios

0: que venga.
1: Romántico, bien románticos. Al inicio de esta mañana, despidiendo ya la madrugada, comienza el amanecer en Valledupar a las 5:38 minutos. Mucho movimiento en la ciudad. Personas que se desplazan hacia las escuelas y colegios. Muchos papás a llevar a sus hijos, a acompañarlos. Otros ya van por su cuenta con toda la responsabilidad. Los que salen también o se preparan para su turno correspondiente a partir de las 6 de la mañana. A todos les enviamos un saludo. Aquí está el despertar de temprano es más bacano con Olímpica Estéreo. Amantes inocentes. Esa es la voz de el gran Giancarlo Centeno. Tremenda gira va a realizar Giancarlo Centeno durante este mes por varios países. Son las 5 de la mañana con 39.

0: ver, una especie, un adelanto de el resumen especial de la actividad realizada ayer en Valledupar, especialmente en todo el territorio nacional, con la toma, la llegada del mes de septiembre y la toma o el simulacro decembrino.
1: El simulacro decembrino, Javier, que arrancó muy tempranito, sí, aquí desde la cabina central, con muchos premios, sí, y claro, la alegría de nuestros oyentes también, celebrando y gozando con nosotros al mejor estilo de la emisora del primer lugar.
0: Ofrecimos bien temprano un buñuelos acompañado de un chocolate. Luego en Blindatec fue otra actividad también entregando premios a nuestros oyentes. De inmediato la cita fue para el gigante del hogar. Y luego, desde las 2 de la tarde, en el Centro Comercial Mayales Plaza, con la presentación de Zona 8, la Ñapas Band, y también la presencia sorpresa ahí de Yader Romero y todo su equipo de trabajo. Muchísimas gracias. En el Centro Comercial Mayales Plaza también hubo entrega de buñuelos, natillas y mucho ambiente de Navidad con el simulacro decembrino, que estuvo cargado también de muchas emociones. Grupo bien, oyó, el de
1: muy
0: Zona 8.
1: Bien, Javier. Muy bueno. Uf, Dios mío.
0: Muy bueno.
1: Para felicitarlos.
0: Sí, qué calidad y con el profesionalismo que lo hacen. Quiero de manera especial agradecer a todo el personal de Confacesar por su apoyo. También a Juni con su espectacular sonido y la pantalla que estuvo adornando el escenario, el set como tal.
1: Muy qué bonito, bueno, ¿eh? Sí, bueno, señor.
0: Parte del Centro Buenísimo. Comercial Mayales Plaza. Muy bien, todo eso. Y luego ya en la noche fue la entrega de un delicioso sancocho, porque lo que se viene son sorpresas para nuestros oyentes en este fin de año.

ustedes, los oyentes, escribiéndonos al 321-61-99937. Escriban desde septiembre y reciben oficialmente el video de esta jornada que arrancamos desde ayer por todo el territorio nacional. Agradecido siempre de todos y cada uno de los que nos brindan su respaldo en cada una de las actividades que van enfocadas a llevar entretenimiento, alegría a todos los oyentes de Olympic Stereo en este inicio de la temporada decembrina, el comienzo.

0: Nací para quererte, el acordeón es el Barito López, la voz del Ruiseñor del César, el Ángel Guerón. Nací para quererte. 550.
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0: Sigamos de información a esta hora.
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0: Tenemos en estos momentos la oportunidad de hacer un nuevo recorrido sobre los hechos que se registran en la mañana de este 2 de septiembre como noticia tanto en el territorio como en el campo regional.
3: Mire este caso, Javier, que ocurrió en Apartado, Antioquia. Adultos mayores que fingieron pelea de pareja para matar a un hombre y quedarse con su casa. El crimen dejó dos adultos mayores capturados.
0: Oye, se ven vaina,
3: una persona muerta. Ya pues la fiscalía hizo lo pertinente, no aceptaron cargos en uno de los hechos a nivel nacional que se genera donde en una zona rural de Apartado, ahí convivía, donde convivía un hombre de 56 años, su compañera sentimental. En cercanía diaria, la confianza pues que se construyó por meses y años, en donde se ve reflejado por medio de los elementos y materiales probatorios recogidos por un fiscal de la seccional de Antioquia, reconstruyen la escena con crudeza. La mujer habría provocado una discusión con su compañero, no una pelea cualquiera, sino al parecer una maniobra calculada para distraerlo, mientras la atención de la víctima estaba puesta en el cruce de palabras. Torre Glosa Polo se movió y con un arma cortopunzante le propinó una herida en el cuello que resultaría mortal. De esos hechos que se generan, donde esta pareja, vea, y de avanzada edad, estos adultos mayores fingieron pelea de pareja para asesinar a un hombre y quedarse con su casa en Apartado, Antioquia.
0: ¿Cómo la ven?
3: Vea, Dios mío.
0: Bien, en materia de orden público, el presidente de la República hizo una fuerte advertencia en el Consejo de Seguridad que se realizó en la ciudad de Cúcuta luego del atentado terrorista en los patios, con la expresión "aquí nadie se acobarda". Lamentó y con preocupación la no presencia en este Consejo de Seguridad del gobernador de Santander y el alcalde de la ciudad de Cúcuta. Enviaron a representantes, expusieron además las razones por qué no asistía. Ayer el presidente de la República lideró un Consejo de Seguridad extraordinario que se llevó a cabo en la ciudad de Cúcuta, en norte de Santander, luego del atentado registrado en los patios, en el área metropolitana de la ciudad de Cúcuta, norte de Santander, el pasado 31 de agosto. En inmediaciones de la estación de policía del municipio explotó un carro bomba. En un primer informe preliminar, las autoridades indicaron que el hecho dejó un civil muerto y al menos 11 personas afectadas, de las cuales 2 son uniformados y 9 son civiles.
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0: 5:54 minutos, 5 de la mañana con 54 minutos. Y atención, que ahí mismo en la ciudad de Cúcuta se conoció la frustración de un nuevo ataque terrorista. Encontraron un carro cargado de explosivos. Esta información la entrega el mismo presidente, informando que fue frustrada una posible acción terrorista en Cúcuta, donde tropas del ejército localizaron en el corregimiento de Agua Clara, sobre la vía Puerto Santander, un vehículo hurtado que contenía explosivos que, según información preliminar, habría sido abandonado por integrantes de la guerrilla.
3: Mire que en el marco del Consejo de Seguridad que usted estaba ahorita compartiendo, que se adelantó en la ciudad de Cúcuta, y todo eso tras el atentado con explosivos contra la estación de policía de Los Patios, en donde el presidente Abelardo de Espriella hizo una fuerte advertencia contra los grupos armados y así también una fuerte declaración relacionada con posibles alianzas entre autoridades locales y grupos armados al margen de la ley.
0: Se conoce también en las últimas horas la reactivación de 27 órdenes de captura de jefes de disidencias, donde están Calarcá y Walter Mendoza. esta resolución con la que la Fiscalía ha reactivado 27 órdenes de captura contra cabecillas de las disidencias de las FARC. Ahí se encuentran alias Calarcá, alias Andrey Aventaño, alias John Mechas, alias Walter Mendoza y alias Leopoldo, además de otros que estaban en proceso de paz total. Como consecuencia de la revocatoria de la designación como miembros representantes, se impone la reactivación de las órdenes de captura de todas aquellas personas que, por ostentar tal calidad, tienen el beneficio de suspensión de la ejecución de las órdenes de captura que pesan en su contra, ha señalado la Fiscalía.
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3: Mire que el fenómeno del Niño también es noticia y ya empiezan a notarse afectaciones y arrancan en las noticias en Medellín. Ya llevan 2 días de razonamientos, caen las

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0: Solo vamos a un pequeño break. Pero al regreso, venimos con más de...
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1: Se registran varios hechos, uno de ellos a nivel internacional, pero tiene que ver con un colombiano que murió deshidratado al intentar cruzar desde México hacia Estados Unidos por un desierto. Tuvo tres paros cardíacos. Joseph Rico Alandete, un joven de 21 años proveniente de Barranquilla, murió después de sufrir una deshidratación durante un trayecto que emprendió para intentar cruzar la frontera hacia los Estados Unidos desde México por un cruce limítrofe del estado de Texas. La otra noticia internacional, y tiene también que ver con Colombia y con Valledupar, el asesinato de un vallenato a bala en Culiacán. El colombiano José Gerardo Arias Aguirre, de 50 años, fue asesinado a tiros en el municipio de Culiacán, estado de Sinaloa, en México. Hechos que están investigando las autoridades. El pasado lunes se registró este asesinato en la colonia Antonio Toledo, al sur de Culiacán. Arias Aguirre se encontraba realizando trabajos a domicilio cuando habría sido perseguido por varios hombres armados. Ante la situación, la víctima intentó refugiarse en una vivienda, sin embargo, los agresores lo alcanzaron y le dispararon en repetidas ocasiones. Además, de acuerdo con una información entregada por uno de sus familiares, fue despojado de sus pertenencias. La emergencia generó el despliegue de organismos de seguridad mexicanos que acordonaron el lugar para adelantar las primeras diligencias.
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1: Bueno, sobre la comunidad, los diferentes hechos de violencia que se han registrado en los últimos días en el departamento del Cesar ponen alerta a todas las autoridades. Mire la velatón que realizaron en el municipio del Copey, porque sus habitantes están cansados de la situación de orden público.
5: Están hastiados de esa situación.
1: Señor. Dicen estar cansados de tanta violencia que se registra en este municipio, el departamento del Cesar, en Pailitas también. La situación no es de lo mejor. Y ya entrando a Valledupar, también se siguen registrando muchos hechos de orden público, los cuales preocupan enormemente a todos los que habitamos orgullosamente la capital mundial del vallenato.
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1: Bueno, a ver, compañera Connie Salviar. En deportes, en dos hechos para arrancar esta mañana. La confirmación de el técnico del Junior, durante muchos años fue el uruguayo jugador titular del equipo Junior de Barranquilla. Se preparó y ahora recibe este reto de asumir las riendas. Viera.
5: ¿Será que sí, Javier? ¿Es que sí da?
1: Con esto es de oportunidades, ¿no?
5: Bueno, más después.
1: Me imagino que consideramos que el cuerpo técnico ha hecho todos los estudios y deposita toda la confianza en alguien que ha defendido y que defendió mucho tiempo la camiseta del Junior y ahora desde el banco hará lo propio. También la salida de el técnico de Millonarios.
5: ¡Ay, Dios!
1: Millonarios se queda sin técnico porque ya es oficial la salida del director técnico Fabián Bustos. Y lo que le preocupa a la hinchada de Millonarios es que no tendrán técnico en el clásico capitalino que se aproxima de Millonarios y Santa Fe. Fabián Bustos, según las directivas, tomaron la decisión previa al clásico capitalino de este encuentro que genera expectativa, como siempre, en la capital colombiana. 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En este miércoles 2 de septiembre del año 2026, lo que es noticia, el registro, un día como hoy, un 2 de septiembre del año 1944, el natalicio de un destacado compositor, Nicolás Maestre, autor de obras como La Petatera, El Rey del Valle, La Casita, El Hachero y muchas canciones, una de ellas Las Cosas Mías, que fue grabada por el ingeniero de América Jorge Oñate al lado de Raúl El Chiche Martínez, egresado del Colegio Nacional Lo Perena, profesor, ingeniero de metalúrgica en la UIS de Bucaramanga, y allí trabajó como director de un grupo folclórico, el profesor Nicolás Maestre. Hoy es la fecha de su natalicio. También registramos como noticia el cumpleaños de un destacado compositor, sanjuanero, cantante, compositor, Alexander el Cocoñate. Cocoñate está hoy de cumpleaños. El Coquín, mi aprecio, además de cantante, compositor,
5: sí, Javier,
1: es pintor. El hombre maneja las artes.
5: Vaya,
1: y de qué manera,
5: ¿no? Bacano.
1: Un abrazo le enviamos a Alexander el Cocoñate en San Juan del Cesar. Que es noticia hoy en el Vallenato. Exitosa la jornada ayer de Olímpica Estéreo con el simulacro navideño y su eslogan: desde septiembre, pero eso te luce más a ti, May. 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
1: Atención, lo que es noticia en nuestro folclor turbo, Puerto Carreño y Fonseca fueron los destinos de un exitoso fin de semana para Elder Dayán y Carlos Rueda. ¡Qué bien le va a estos artistas con esto, ¿no? ¡Qué bien le va!
5: ¡Re bien, diría!
1: ¡Atención! Se acaba el rumrum, el rumor. La cantante Ana del Castillo oficializa que está embarazada.
5: ¡Apreña!
1: Recibe serenata con mariachis y un gran oso de peluche que sella su felicidad. Ana, paciencia, mujer. Es una nueva etapa en su vida. Y Dios sabe cómo hace sus cosas. Me atrevo a asegurar, con el respeto, la admiración, el cariño que le tengo, que esto será una bendición para su vida.
5: Totalmente, Javier.
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1: Cae bien esta canción por la hora. Y si ustedes, todos, le prestaron atención a la letra, se familiarizaron con la letra, póngale sentido, ¿yo? Maldito tiempo. Los que se arreglan a esta hora, que están frente al espejo. Oiga el mensaje, oiga el mensaje.
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1: Maldito tiempo. Canción de la autoría de Fabián Corrales, bien interpretada por Rafa Pérez.
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1: 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Que Fabián Reina se ganó la lotería, que lo vemos
6: yo
1: dando
6: creo,
1: vuelta por ahí.
6: Yo creo, está calladito. Cami.
1: ¿Cómo mereciste, hermano?
7: Muy bien, gracias a Dios.
1: Buenos días, Cami.
7: Buenos días a todos.
1: Igualmente, Cami es nuestro apoyo acá, colaborador en imágenes y en redes.
6: Filmmaker.
1: ¿Sí le llaman? Filmmaker. Sí. Bien, resultados de las loterías jugadas la noche anterior. Se las entregamos en este miércoles 2 de septiembre del 2026. Ya 2 de septiembre. Si no anoche, 0154. 0154. Caribeña Noche, 3203.
6: ¿Estaba el tiempo, FM?
1: Ya, vamos para allá, por favor. Compañera, ¿qué le agradaría hoy? ¿Buena temperatura o normal?
6: ¿Normalito?
1: Bueno, a esta hora, 6:19 minutos, tenemos 25 grados centígrados en Valledupar.
6: Upa.
1: La máxima será de 34 grados. Atención, Angel Mix, prepárate, porque la mañana hay pronóstico. A ver, pronóstico de hoy en la mañana va a estar entre soleado y nublado, pero a eso de las 4 de la tarde, con ráfagas de vientos, hay probabilidades de lluvias. Miremos el porcentaje. 20%, 4 de la tarde, pero está en un 60% el pronóstico diario.
6: Ok. Hay lluvia.
1: ¿Lluvia?
6: Señor,

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2: 6 de la mañana, 20 minutos, con Insalvear en Javier FM, Javier Fernández Maestre. Estamos aquí al aire, a través de Olímpica Estéreo. En temprano es más bacano con las noticias. Lo del vallenato, se habla en la ciudad que fue asesinado en Culiacán, en México. José Gerardo Arias Aguirre, de 50 años, lo asesinaron a tiros en el municipio de Culiacán, estado de Sinaloa. Esto fue en México. El crimen se registró el pasado lunes. La víctima intentó refugiarse en una vivienda, sin embargo, los agresores lo alcanzaron y le dispararon en repetidas ocasiones. Además, según la información que empiezan ya a suministrar familiares, fue despojado de sus pertenencias. La emergencia generó el despliegue de organismos de seguridad en México que acordonaron el lugar para adelantar las primeras diligencias. Atención, que se ordenó la detención preventiva en establecimiento carcelario de Jairo David Terán Cárdenas, que está siendo investigado por la presunta responsabilidad en el homicidio del comerciante Carlos Alberto Gutiérrez Orozco, que se registró el pasado 28 de mayo aquí en Valledupar. Esta decisión fue adoptada por el juzgado primero penal municipal con funciones de control de garantías durante la audiencia en la que la Fiscalía General de la Nación solicitó medida de aseguramiento contra el procesado.
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2: Son las 6 de la mañana con 22 minutos. Mucha atención, que un joven de 21 años resultó herido en un ataque con granada en una vivienda ubicada en la invasión Los Tracanchanes, aquí en Valledupar. Hechos que hasta el momento no han sido esclarecidos por las autoridades. Ya se empiezan a entregar algunos reportes donde el artefacto explosivo fue lanzado al techo del inmueble donde reside Miguel Rojas, quien sufrió una herida superficial por las esquirlas en la pierna derecha. Esta persona fue auxiliada por algunos moradores del sector y lo trasladan a un centro asistencial de la sede de la Ciudadela 450 años, donde recibió la atención médica. Sin embargo, se conoció que el paciente, una vez fue estabilizado, solicitó retiro voluntario, ya que la herida no fue de gravedad.

0: 6:23 minutos, las autoridades, mucha atención, logran la captura en flagrancia de un ciudadano de 47 años de edad, que es conocido con el alias de Cayo, por los delitos de fabricación, tráfico y porte de armas de fuego, accesorios, partes o municiones y utilización de uniformes e insignias. Según las autoridades, el procedimiento se llevó a cabo en el sector de la vereda Las Mercedes del municipio de Bosconia. Mediante labores investigativas, interceptaron a este sujeto, a quien se le halló en su poder un arma de fuego tipo escopeta, calibre 16, con un cartucho, además de 4 pañoletas, 2 suéteres, un pantalón camuflado, pixelado de uso privativo del Ejército Nacional, botas de caucho, una hamaca táctica y 2 pasamontañas.
1: ¿Una hamaca táctica?
0: Sí, una hamaca.
1: ¿Táctica?
0: Una hamaca que la porta ahí para donde le...
1: Quiero una hamaca táctica, pues.
0: La guinda y la... o la cuelga.
1: ¡Quiero una hamaca táctica! ¿Ah? ¿Qué más noticias tenéis por ahí?
0: A ver, revisando por acá. La

0: diríamos que por ahora hasta aquí la información.
1: Ok.
0: Si surge otra, con todo el gusto se la suministramos a nuestros oyentes. 6:24. A ver.

0: es Olímpica Estéreo, aquí les tenemos desde ya este mensaje mitad de semana y les va a caer al pelo.
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1: No somos emisoras, somos parte de la gente. Yo escucho Olímpica Estéreo porque me gusta la radio. Nos escuchan en nuestra frecuencia 93.7 Olímpica Estéreo Valledupar y a través de la aplicación en su celular, y nos ven en nuestras redes sociales. ¿Qué es noticia para hoy, miércoles 2 de septiembre del año 2026? Fechas históricas. Se registra el natalicio. Un día como hoy fue el nacimiento de Nicolás Maestre, compositor que nació en Patillal, en el departamento del Cesar, ingeniero y también un hombre que se dedicó a las escuelas allá en la ciudad de Bucaramanga, ganador de la canción inédita con la canción El Hachero. Sus temas fueron grabados por los Playoneros del Cesar, Jorge Oñate con los hermanos López, Jorge Oñate con Raúl El Chiche Martínez, Silvio Brito y muchos artistas tuvieron la oportunidad de grabarle canciones al maestro Nicolás Maestre. Hoy es la fecha de su natalicio. Registramos el cumpleaños hoy 2 de septiembre de Alexander El Coco Oñate, oriundo de San Juan del Cesar en el departamento de La Guajira. Grabó al lado de Mauro Milián como cantante, una unión que se llamó Blanco y Negro en la compañía Codiscos. También sus canciones han sido grabadas por intérpretes como Rafael Orozco, Beto Zabaleta y muchos más. Y él es un exitoso compositor con canciones de su autoría grabadas por El Binomio de Oro, Farid Ortiz y otras agrupaciones. También ha tenido la oportunidad de ganar festivales como compositor en canción inédita. Atención, exitosa jornada la de ayer de Olímpica Estéreo con el simulacro navideño y el eslogan: desde septiembre se siente que viene diciembre. Le iniciamos en Temprano es más bacano con el obsequio de buñuelos y chocolates para los oyentes, luego en Blindatec y después en el Gigante del Hogar. Seguidamente, a partir de las 2 de la tarde, la cita fue del simulacro navideño en el Centro Comercial Mayales Plaza, con la presentación de Zona 8, la Ñapas Band y DJ Loco Quintero. Allí también se entregaron buñuelos y natillas. Y el gran cierre de este simulacro, con un delicioso sancocho que le llevamos a oyentes ganadores en el barrio La Nevada. Mucha atención, Turbo, Puerto Carreño y Fonseca fueron los destinos de un exitoso fin de semana para Elder Dayan y Carlos Rueda. Atención, la cantante Ana del Castillo oficializa que está embarazada. Recibe serenata con mariachis y un gran oso de peluche que sella su felicidad. José Rumbo, cantante de Villanueva en el departamento de La Guajira y radicado en Medellín, anuncia su nuevo acordeonero y la grabación de un álbum. Santi Vargas es el nuevo acordeonero de José Rumbo, oriundo del Carmen de Viboral en Antioquia, además zurdo, y ya el lanzamiento será muy pronto de un álbum con covers o clásicos del folclore vallenato en la voz de este gran intérprete, José Rumbo.
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1: Bueno, señores, y en deportes vamos a echar un vistazo a la información, lo que tenemos para esta mañana a nivel deportivo. Se confirma el entrenador que va a dirigir a Millonarios en el Clásico Capitalino, luego de la salida de su entrenador, el argentino Fabián Bustos. El equipo albiazul, que tendrá una vez más un clásico con Santa Fe, será dirigido por Omar Rodríguez y Giancarlo Espinosa. Ellos estarán en el banquillo de forma interina para el clásico capitalino que se va a jugar entre Millonarios y Santa Fe. El Cabezón Rodríguez, como también se le conoce, ya ha sabido dirigir esta parte interina de Millonarios en esta ocasión, cuando Hernán Torres dejó de ser el director técnico a inicios del 2026. Además, es un hombre de la casa. También como futbolista jugó para Millonarios e incluso ganó título. Esto lo va a dirigir interinamente en el partido del clásico que se avecina entre Millonarios y Santa Fe en la capital colombiana.
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0: lleno de sentimiento. Canción de la autoría del doctor Alfredo Barreneche. Iván Villazón y su hijo Iván David, lleno de sentimiento. Canción que tiene un registro de éxito a nivel nacional.
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4: Ok.
0: Bueno, arranquemos entonces.
4: Ok.
0: Ah, arranquemos. La alegría del colombiano suena a esta hora por toda la región, desde Valledupar, toda la región, nuestra frecuencia se extiende con la gran sintonía, 6 de la mañana con 44 minutos, y llegó el momento de empezar a hacer nuestros reportes. En Barrancas, departamento de La Guajira, vamos a felicitar hoy en su cumpleaños a la tía universal, Adaluz Rodríguez, está de cumpleaños. Mucho cariño, la sobrina Ludis Rodríguez y toda la familia envían ese abrazo enorme desde Barrancas, en la tierra de Lucho Díaz. Están en sintonía de Olímpica Estéreo. Muchas bendiciones, mucha salud, alegría y que cumpla Dios cada deseo de su corazón. Es el mensaje para la cumplimentada, la tía universal, Adaluz Rodríguez, en Barrancas, departamento de La Guajira. Está de cumpleaños hoy.
5: ¡Feliz cumpleaños! Escuchando.
0: Hoy también queremos felicitar a Merlin Guerrero. Se encuentra de cumpleaños de parte de su esposa Adaris, sus hijos Camilo, Cristina e Isabel Cristina. Están unidos ahí. También de parte de la señora Yolima para Merlin Guerrero. Oye, Merlin, ¡feliz cumpleaños! ¿Cómo amanecen los cumplimentados que se están reportando al 321-6199-937? Y a través de este WhatsApp, escriba desde septiembre y recibe oficialmente el video para que usted lo coloque en sus estados y lo pueda compartir con sus amigos o sus grupos respectivos. Temprano es Más Bacano, seguimos de música a esta hora, 6 de la mañana con 46 minutos.
4: ¿Quién viene por ahí, FM?
6: Y es que definitivamente
0: esta es una gran talento, la voz de Dios. Ya se llama Natalia Curbelo con esta canción de John Mindiola, Más Nada con Nadie.

0: Quiera o no, tu padre es una canción de Mateo Torres. Rafael, voz inolvidable de nuestro folclore, Rafael Orozco, al lado de Israel Romero, el mejor del mundo. Quiera o no, tu padre.
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0: Hoy aparece en la página número 2 del periódico El Pilón un informe especial que sería de alto interés para las personas puedan leerlo. Me voy a permitir al aire solicitarle autorización al periódico El Pilón para nosotros poder publicar esta información.
2: Sí, claro.
0: Y compartirla con nuestros oyentes, porque hace referencia al cambio de nombre de la empresa de energía en el departamento del Cesar. Ya no se va a llamar Afinia. Desde ayer comenzó a llamarse Atenea. Y tendrá cobertura en 19 municipios del departamento del Cesar que pasan de Afinia a la energía Atenea. Ahí en este reportaje de la redacción del periódico El Pilón, habla precisamente, se enfocan en lo del fenómeno del Niño y del primer recibo que les va a llegar a todos los hogares, que será pedagógico y no tendrá cobros adicionales por excederse. El ahorro que hagan los hogares y pequeños negocios sí empezará a contabilizarse. Con esta medida buscan que hogares y pequeños negocios reduzcan el uso de la electricidad ante el fenómeno del Niño, que podría intensificarse entre octubre y diciembre. Este programa de la nueva empresa de operatividad de energía eléctrica Atenea cobija a usuarios regulados, principalmente hogares y pequeños comercios que reciben una factura de energía bajo las tarifas reguladas. Esto coincide en el departamento con el inicio de estas operaciones de energía Atenea, empresa que asumió desde ayer la distribución y comercialización de energía en 19 municipios. La Paz, San Diego, Manaure, Codazzi, Pueblo Bello, Bosconi, El Copey, Becerril, La Jagua, El Paso, Chiriguaná, Curumaní, Chimichagua, La Gloria, Pailitas, Pelaya, Astrea y Tamalameque. No aplica para usuarios sin medidor prepago o con el servicio suspendido. Hospitales, colegios, instituciones de atención y cuidado, organismos de emergencia y seguridad, centros penitenciarios, entidades públicas y usuarios ubicados en municipios oficialmente afectados por el terremoto del pasado 10 de agosto. Bueno, cada hogar o negocio tendrá una mesa individual de consumo. No es una cifra igual para todos. Se calcula con la mediana de los consumos promedio diarios facturados en los últimos 12 meses. La meta tampoco puede quedar por debajo del consumo mínimo de subsistencia. La primera factura será pedagógica. Aunque el programa se inició, tendrá un carácter pedagógico. En términos sencillos, la factura le mostrará al usuario cómo va frente a su meta, pero si se excede en más de el 10%, todavía no recibirá un cobro adicional por este programa. Es importante entonces, y repito, voy a tratar de solicitar autorización porque es una información que circula hoy en El Pilón, o si podríamos ahí con IS el link y que vayan directamente a la página del periódico.
2: Sí,
0: compartir el link para que puedan entonces.
2: Vamos a esperar la autorización.
0: La autorización, sí, por parte del periódico El Pilón, ya que es una noticia.

0: son del pueblo.
1: Les tengo datos importantes sobre las cámaras SAS en Valledupar. Los comparendos hasta el día de hoy, 2 de septiembre, son pedagógicos. A partir de mañana 3 de septiembre ya rigen normal. Entonces, entregamos recomendaciones. Transitar de manera legal y responsable. Tener todos los documentos en

0: regla. Utilizar siempre el casco, cinturón de seguridad, respetar los límites de velocidad, señales de tránsito y, por supuesto, nos debemos detener ante la luz roja. Es muy importante. Oído esta información, en lo ocurrido del 2026, 54 personas han perdido la vida en siniestros viales, 42 en la zona urbana y más de 221 personas han resultado heridas. Este es un mensaje que compartimos en Olímpica Estéreo a nombre de la Secretaría de Tránsito y Transporte de Valledupar.
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0: A ver, ¿qué nos tiene nuestros corresponsales?
2: Un nuevo ataque, Javier, se registró durante la madrugada de ese miércoles 2 de septiembre contra la estación de policía del corregimiento del Burro, jurisdicción del municipio de Pailitas. De acuerdo con información preliminar, explosivos habrían sido lanzados mediante drones contra las instalaciones. Hasta el momento, en el momento del ataque, los uniformados ya habían sido reubicados de manera preventiva en un punto estratégico tras un atentado ocurrido anteriormente.
0: Nuevo ataque con explosivos. Que se ha registrado en esta zona del corregimiento del Burro, que pertenece al municipio de Pailitas, en el departamento del Cesar. Estaba el inmueble desocupado al momento de registrarse el ataque, debido a que las autoridades o los miembros de la policía habían sido reubicados de manera preventiva. Las autoridades están adelantando las verificaciones correspondientes para establecer las características de este ataque, los responsables y si se registran daños materiales. Una situación que al parecer no ha generado preocupación entre los habitantes de esta zona del departamento, mientras se mantiene la presencia de la fuerza pública en el sector. Recuerde que días anteriores la zona de Pailitas ha sido militarizada.
2: Sí, señor. Ay, Dios.
0: Como decimos, está caliente esto en Pailitas.
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0: FM. ¿Será que el más teso está a esta hora sintiendo a Junior? ¿Qué? Más teso. 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
0: Muy bien, sobre la comunidad, esta es de interés para nuestros oyentes que comenzaron a ver reflejado, y es de aprovechar estos beneficios, porque el gobierno del alcalde Ernesto Orozco adelanta los aguinaldos, 99% de descuento en intereses moratorios y sanciones. Es un incentivo del 99% de descuento en los intereses moratorios y sanciones en el pago de obligaciones tributarias. Según la sanción del alcalde Ernesto Orozco, como medida excepcional para ponerse al día con el municipio. El decreto ha sido expedido y comenzó a regir desde ayer y se va a extender hasta el 30 de diciembre, y representa el beneficio más grande para los contribuyentes en la historia de la capital del departamento del Cesar.

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0: Bueno, se viene entonces ahora ya cuando ha sido nombrado oficialmente Sebastián Viera como el nuevo director técnico del Junior de Barranquilla, que durante muchos años fue arquero de este equipo. Se ha preparado y las directivas del plantel han depositado la confianza luego de la salida del profesor Arias. Junior ha oficializado la contratación de Sebastián Viera, ex arquero e ídolo además de la institución. Es el nuevo director técnico. Ahora el debut. Ya se prepara el nuevo técnico para su debut, que será el 5 de septiembre frente a Jaguares de Montería, pero el partido se va a realizar en el estadio Romelio Martínez de la ciudad de Barranquilla. Junior en estos momentos está en el puesto número 17 de la tabla de clasificación, con un registro de 2 empates y 3 derrotas. No ha sido buena la campaña luego de obtener la estrella, la nueva estrella. Entonces ahora comienza la etapa de Sebastián Viera. Después de ser un exitoso arquero en el Junior de Barranquilla, ahora le viene el reto de convertirse en un técnico y sacar al Junior campeón y levantarlo, porque está en los últimos lugares en la tabla de posiciones. 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
0: 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Fechas históricas, hoy 2 de septiembre, el natalicio de un gran compositor, Nicolás Maestre. autor de importantes obras como La Petatera, El Hachero, El Rey del Valle y muchas canciones más, una de ellas, Las Cosas Mías, grabada por Jorge Oñate al lado de Raúl El Chiche Martínez. De cumpleaños hoy, el compositor y cantante, además de escultor, pintor, Alexander El Coco Oñate. Estudió en Bellas Artes de la ciudad de
3: Barranquilla. Talentoso.
0: Muy talentoso,
3: sí señor.
0: Gran amigo, además. Le enviamos un enorme abrazo, San Juan del Cesar, al Coco Oñate, que se encuentra de cumpleaños en el día de hoy. Atención, exitosa jornada la de ayer de Olympic Stereo, con el simulacro navideño y el eslogan desde septiembre, se siente que viene diciembre. Lo arrancamos bien temprano, con el obsequio de buñuelos y chocolates a nuestros oyentes, luego en Blindatec, después en el gigante lugar, ya en horas de la tarde, desde las 2, el simulacro navideño se desplaza al Centro Comercial Mayanes Plaza. Agradecimientos especiales. Buena actividad la de ayer. Ahí obsequiamos buñuelos, natillas y la presentación de Zona 8, la Ñapas Band y DJ Loco Quintero. El cierre fue después de las 7 de la noche en el barrio La Nevada. Una familia ganadora de un delicioso sancocho brindado gracias al respaldo de Mercaplaza. Turbo, Puerto Carreño y Fonseca fueron los destinos de un exitoso fin de semana para Elder Layán y Carlos Rueda. Atención, la cantante Ana del Castillo oficializa que está embarazada. Recibe serenata con mariachis y un gran oso de peluche que sella su felicidad. José Rumbo, cantante de Villanueva y radicado en Medellín, anuncia su nuevo acordeonero y la grabación de un álbum.

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0: Oye, Beto Ariza, tu música, hermano mío. Palo de Cava, médico Beto Cavas. Médico Beto Cavas Junior. La música de ustedes, señores.
1: La propia.
0: Guayacán. La voz de Poncho Zunita con el acordeón de su hermano Emilianito. Esta canción es de Antonio Serrano Zúñiga. Es mi viejo Guayacán.

0: amiga. Buenos días. ¿Cómo amanece, hombre? Buenos días, mi señora. Saludos, buenos días. ¡Ay! ¿Vamos a echar el bailadito, eh?
1: Suéltala, suéltala, suéltala.
0: Venga, venga, venga, venga, venga, compañera. Párese, echemos el bailadito.
1: Espérate ahí, espérate ahí, espérate ahí.
0: Cami, ¿no es la tuya también a bailar? Suéltala, que se defienda. Ajá. Sí. Uepa. Esposa de Orlando yo ayer bailaba ahí.
1: Sí, sí, sí.
0: Con la presentación de Zona 8. Con su bailadito. Bien, la actividad que realizaba ayer desde Valledupar, igualmente con las emisoras olímpicas en todo el país, el nacimiento de una nueva olímpica o de una nueva era para una frecuencia en la ciudad de Aguachica, donde estaban esperando ansiosamente la llegada de Olímpica Estéreo, comenzó desde ayer a operar Aguachica, al sur del departamento del Cesar. Y arrancamos ayer desde bien temprano la jornada del simulacro. Esa jornada con la entrega de buñuelos y un delicioso chocolate en horas de la mañana. A mí vivimos un momento ahí cuando la señora iba pasando en su vehículo dando gritos, me persigue, me persigue.
1: Ah, pues. Vamos a ver que la que había hecho la muñón era ella y era la que estaba corriendo. Claro, mira, tú es. Sí, por eso es que Dios no baja. Ay. Ay.

0: Ahí enseguida se reporta el doctor Carlos Alberto Cabas, Córdoba. Oiga, médico. Se reportó con ese zuletazo.
1: De una, reaccionó.
0: Faltó el reporte del médico en Argentina, Jaime Núñez. Apenas soltamos un zuletazo a través de Olímpica Exterior. Reacciona. Bueno, después de la jornada, el inicio del simulacro, la mañana de ayer, aquí en los estudios de Olímpica Exterior.
1: Que entre otras cosas, Javier, quiero agradecerle a mi estimado Popo Barros, quien también se unió con nosotros a esta gran jornada de la gran buñuelada, la gran chocolatada que arrancó de las 5 de la mañana.
0: ¿Cuántos buñuelos fueron?
1: Uy, muchos.
0: No, más o menos, un cálculo.
1: Más o menos, no, ¿sí? Eso por ahí pasaron de...
0: ¿De cuántos?
1: No sabría, no tengo así el dato.
0: Pero un promedio, un cálculo así.
1: Más de 1000 muñuelos.
0: Bueno, 900 los dio Popo Barros, 100 James Grijalva.
1: Popismo, Popo Barro, gracias, carajo.
0: Vaya, mi amigo Popo Barros, muchas gracias. Esa jornada después se desplazó hacia Blindatec, esta empresa de blindados aquí en Valledupar, en el barrio Las Delicias. Allí también tuvimos la oportunidad de hacer entrega de este simulacro navideño.
1: Y con noticias, Javier, porque todos los conductores que llegaron hasta allá, hasta las instalaciones, uh-huh, conocieron, charlaron con todo ese equipo de trabajo, la instalación de microperforados, que oído a esto para que estén atentos.
0: Van a recibir
1: todos
0: premios.
1: Van a recibir premios, todo el que porte el microperforado, sí, con el sello de Olímpica y Blindatec, entran a participar por primas, uh-huh, se van a adelantar primas, tanqueadas, van a estar entregando tarifas y muchas sorpresas.
0: Mire, Papá Noel se adelantó en Olímpica Exterior. Desde septiembre va a estar Papá Noel al ruedo. Papá Noel ya lo tenemos. Mire, Cami lo tiene ahí al lado.
1: Ahí lo tiene al ladito, oigan, Cami.
0: Papá Noel ahí. Bien, después en el Gigante del Hogar.
1: Que están de aniversario.
0: Están de aniversario. El aniversario arrancó también ayer. El aniversario del Gigante del Hogar, Gigante en Economía. Allá estuvo la cabina móvil de Olímpica Exterior y luego desde las 2 de la tarde la cita fue en el centro comercial Mayales Plaza. Queremos agradecer ahí la presencia de Jairo Hernández, ahí nos acompañó un buen rato y todos los amigos de Zona 8, buena agrupación, oye, excelente presentación, Zona 8,
1: señor.
0: La Ñapas Band.
1: ¿Con toda?
0: O sea, André está con todo, con la ñapa. DJ Loco Quintero llevó una chaqueta que se la compró en la galería de los recuerdos de Michael Jackson en los Estados Unidos. Ahora en su visita. Ahí también se entregaron buñuelos, natillas, hermana de Rochi y su esposo con todo, ¿eh?
1: Sí, toda la familia y laborioso.
0: Bien. Y el cierre fue ya en un barrio con un delicioso sancocho, una sopa para habitantes del barrio La Nevada, que llevó Olímpica Exterior, gracias al compadre Jairo Lobo y a todo el combo de Merca Plaza.
1: Jairo Lobo, Merca Plaza, los encargados del sancocho. Y esto no fue solo el sancocho, Javier. Llevamos la papayera Ñapaván y de Ñapa con la Jafri. Gracias a nuestros amigos del Punto Frío 2G. Gracias a mi querido Iván, quien hizo parte también de esta gran toma organizada.
0: Importante
1: por
0: jornada.
1: Oh, ayer, Dios mío, qué vaina linda.
0: En el simulacro navideño. Y gracias, agradecimientos también a el doctor Julio Alberto Acosta y a todo el equipo de Confacesar. 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
1: Esta determinación que han tomado en colegios de la capital colombiana a través de la Secretaría de Educación sobre el uso de los celulares en los colegios podía ser replicado ya en varias partes del país, donde se regula por primera vez de manera integral el uso de teléfonos móviles y dispositivos multipantalla en los colegios oficiales y privados en la capital colombiana inicialmente. Pero sabemos que esto se va a replicar en varias partes del país. Con ello se busca establecer entornos de aprendizaje seguros y definir reglas claras sobre la presencia de celulares y pantallas en la vida escolar. Luego de varios meses de debate y la consulta que realizaron con la comunidad educativa, se está estudiando la regulación de los dispositivos en los entornos escolares y lo que podría significar ese impacto tanto positivo como negativo en el desarrollo y el aprendizaje de niños, niñas y adolescentes. Hay estudios científicos, normas nacionales e internacionales y un proceso participativo con familias, estudiantes y docentes. Son decisiones tomadas en la capital del país, pero sabemos que debido al impacto que puedan generar, se estarían replicando en otras ciudades de Colombia.
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0: inolvidable época, producción discográfica considerada de platino en nuestra música vallenata. Por el sitial, el historial, el significado, todo ello. Beto Villa en el acordeón, Iván Villazón en el canto, se llama Enamorado, Vivo Enamorado. Son las 7 de la mañana con 43 minutos en Olímpica Estéreo.
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0: Bueno, hoy queremos registrar el cumpleaños de Alexander el Coco Oñate. Sanjuanero, gran amigo el Coco Oñate. Buen amigo, talentoso. Además de cantante, porque su inicio en la música fue como cantante, interpretándole las canciones a Marciano Martínez y luego las canciones de su autoría, ganador en varios festivales, ganó en el Cuna de Acordeones con el Paseo Aventurero No Más, ganó en el Festival Nacional de Compositores de San Juan con el Paseo Linda y Vacía, estudiante de Bellas Artes en la ciudad de Barranquilla y dedicado a la pintura también. Tiene esa gran particularidad, ese don. Y es un exitoso cantautor. Al Coco Oñate, sus obras más conocidas se las grabaron Beto Zabaleta en dos oportunidades. Una que se llama Lazos de Hermandad, con el acordeón del Pangue Maestre, y la otra Eternamente, con el acordeón de Beto Villa. Faruchazo le ha grabado en varias oportunidades, pero si hablamos de los éxitos de Farid, hay dos: Prisionero de Amor y Mi Debilidad. Por su parte, Rafael Orozco alcanzó a grabarle en dos ocasiones el Merenguito Rey y Te Voy a Olvidar. Esta canción, Te Voy a Olvidar, aparece a nombre de William Fajardo, pero no es de William Fajardo, de la autoría de Alexander el Coco Oñate. Como cantante, grabó con Mauro Millán en el 2001 el álbum Blanco y Negro, y en el 2005 con Fello Gámez. Desde Olímpica Estéreo Valledupar tenemos tanda especial para esta mañana, hoy en el cumpleaños de Alexander el Coco Oñate.

0: Farucho, Farid Ortiz y la coordinación de Raúl El Chiche Martínez. Ya tengo reacciones por aquí. El arquitecto de la sonrisa, mi gran amigo y hermano, doctor Eduardo Gándara Cadaví, dice que esa es la canción que más le gusta del vallenato. ¿Dónde está?
1: Ah, mira.
0: Prisionero de amor, de Alexander El Cocoñate, compositor que hoy está de cumpleaños. Nuestro amigo Aquiles Hernández, periodista y amigo, el presidente del CPB. También la gran sintonía. Doctor Julio Alberto Acosta, también Nico de Luque, se reporta
1: presente
0: con esta sintonía y desde el sector del mercado público, combo de ahí en Ferro, están con la sintonía a todo volumen, escuchando Olímpica Estéreo en Temprano es Más Bacano, y esta tanda especial con canciones de la autoría de Alexander El Cocoñate.
1: Y de una reacción a Álvaro Cordero Dita, quien también da los buenos días en sintonía.
0: ¿Qué dice ese gran líder?
1: Es Más Bacano.
0: Gran líder y servidor, yo.
1: Sí, señor.
0: Álvaro Cordero, es el mío.
1: Él está ahí.
0: Es el propio,
1: claro.
0: Mío. Álvaro Cordero Dita,
1: Juana Sánchez, su esposa también, que está ahí en la sintonía.
0: ¿Doña Juana?
1: Sí, doña Juana.
0: Oh, doña Juana, saludos.
1: Juana. 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
0: Esta es otra de las canciones de Alexander El Coco Oñate. El tema se llama Lazos de Hermandad. El acordeón de Orange, el pan de maestre, la voz de Pento Zabaleta. Coco es el autor.

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1: Les tengo datos importantes sobre las cámaras SAS en Valledupar.
2: ¿Sí?
1: Los comparendos hasta el día de hoy, 2 de septiembre, serán pedagógicos. Ya desde mañana, 3 de septiembre, ya rigen normal, así que pilas. 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
2: En las últimas horas se registra un hecho violento donde resultó herido un joven de 21 años luego de un ataque con granada a una vivienda ubicada en la invasión Los Rachanchanes en Valledupar. Las autoridades aún no tienen claridad sobre las circunstancias de esta arremetida. Según uno de los reportes, el artefacto explosivo fue lanzado en el techo del inmueble donde reside Miguel Rojas, quien sufrió una herida superficial por las esquirlas en la pierna derecha. Fue auxiliado inmediatamente por moradores del sector, trasladado a un centro asistencial en la ciudad de la 450 años, donde recibió la atención médica. Pero se conoció que el paciente, una vez que fue estabilizado, solicitó retiro voluntario, ya que la herida no fue de gravedad.
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2: Somos emisoras, somos parte de la gente. Yo escucho Olímpica Estéreo porque me gusta la radio. Hoy es miércoles 2 de septiembre del año 2026. Hey, Basile, hermano querido, ¿ah? La jugada siempre con las patinetas, ¿ah? Bien, hermano, gusto en saludarlo. Fechas históricas. Registramos hoy el natalicio de un gran compositor, ingeniero y hombre del arte, Nicolás Maestre, patillalero. Nació en Patillal. Ya fallecido, lastimosamente, autor de importantes obras musicales, ganador del Festival Vallenato con El Hachero, que fue grabada por Armando Moscote y Norberto Neo Romero. Sus canciones las grabaron los Playoneros del César, Jorge Oñate con los hermanos López, Jorge Oñate con Raúl El Chiche Martínez, Silvio Brito con Pangue Maestre. Gran compositor, hoy lo estamos recordando, fecha de su natalicio. Registramos el cumpleaños de Alexander El Cocoñate. Atención, exitosa ayer la jornada de Olímpica Estéreo con el simulacro navideño y el eslogan: desde septiembre se siente que viene diciembre. Turbo, Puerto Carreño y Fonseca fueron los destinos de un exitoso fin de semana para Elder Dayan y Carlos Rueda. La cantante Ana del Castillo oficializa que está embarazada, recibe serenata con mariachis y un gran oso de peluche que sella su felicidad. José Rumbo, cantante de Villanueva, en La Guajira, radicado en Medellín, anuncia su nuevo acordeonero y la grabación del álbum. ¿Qué problema? Lo nuevo de Nico de Luque, el cantante urmitero, lanza esta canción de la autoría de Rolando Ochoa con el acordeón de Jorjan Herrera.

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0: orgullo decidirá. Esta canción es de José Alfonso Chiche Maestre. La versión en vivo, Jorge Antonio Oñate y José Gustavo Molina.
1: Gracias.
0: En el acordeón.
1: Así.

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0: Un exitoso fin de semana realizó a nivel de presentaciones el cantor Elder Dayán al lado de Carlos Rueda. Fue el encargado de acompañar la celebración del cumpleaños del municipio de Turbo en el departamento de Antioquia. Allí hizo una tremenda presentación. Después se fue a Puerto Carreño en la zona del Villada para una fiesta pública masiva en la que miles de seguidores disfrutaron de su concierto, y cerrando esta gira importante en Fonseca, en el Festival del Retorno, una tierra que también le tiene cariño especial. Donde quiera va, Elder Dayán, como se dice popularmente, moñona. Cada presentación, marcada por ese cariño, los abrazos y esa emoción del público, y sigue, además de las presentaciones, participando como jurado en el reality Yo Me Llamo, programa que se mantiene un importante rating nacional y que ha sido todo un éxito de audiencia, con su presencia diaria en la pantalla y el respaldo de miles de personas en cada ciudad. El artista Elder Dayán, el cantor, continúa consolidándose como uno de los nombres más queridos y reconocidos en Colombia.

0: Roberto Calderón es el autor. Esta buena versión realizada en la voz de Hilder Dayan, el cantor. ¿Cómo adorarte menos?
1: Ay, eso suena bien bacano, Javier. 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

0: instante de hacer conexión esta hora en directo con el cantante del gol. Mientras se va preparando, quiero felicitar hoy de cumpleaños a Juan Ovidio Camelo Torres, en la zona de Varas Blancas. Se encuentra de cumpleaños. Lo quiero felicitar de parte de toda la familia, especialmente felicidades de parte de Arley Polo. Arley está felicitando a su esposo, Juan Ovidio Camelo Torres, que está celebrando en sintonía de Olímpica Estéreo su día de cumpleaños. Lista la conexión, el cantante del gol nos tiene desde la capital colombiana la actualidad deportiva. Cantante, buen día.
1: Difícil situación, muy difícil la que se vive en el fútbol profesional colombiano con las demandas, con los dimes y diretes y esto que tiene que ver con el compromiso que acaba de pasar el día domingo entre el Deportivo Cali y Atlético Bucaramanga. Atlético Bucaramanga ha confirmado su solicitud y su denuncia, primero que todas las declaraciones del técnico del Deportivo Cali, Rafael Dudamel, quien, si hemos dicho aquí, en nuestra tribuna, aquí en Olímpica Estéreo, del cantante del gol, que no tenía por qué haber ingresado a la cancha el técnico de Atlético Bucaramanga, también tenemos que decir que esas declaraciones de Rafael Dudamel no son tan afortunadas, porque no es él el que tiene que decidir si se le pone una sanción al técnico o al jugador o al que sea. Aquí hay de parte y parte. Ahora la Dimayor tendrá que decir, determinar cuál es la sanción para el Deportivo Cali y también para el técnico, o no sé si algunos jugadores del equipo Atlético Bucaramanga. Porque si bien es cierto, algunos hinchas entraron al terreno, dicen en el Deportivo Cali que sucedió después de que el técnico Bumangués entrara al terreno de juego. Eso es un tema que tendrá que decidir la división mayor del fútbol profesional colombiano. ¿Difícil? Sí, un poquito complicado, pero de todas maneras tendrá que hacerlo. Hoy hay clásico en la capital de la República, fecha adelantada de la fecha número 16, se juega hoy 2 de septiembre en el estadio Nemesio Camacho El Campín con la dirección arbitral de Wilmar Roldán. Con un pequeño inconveniente para los hinchas de Millonarios, no sé si volverá inconveniente o no, que no tiene técnico el conjunto de los Millonarios. Ayer fue despedido, para mí de manera injusta, si es por resultados. Si hay otros temas diferentes, no lo sé. A lo mejor si es así, le daríamos la razón. Pero a la luz de los resultados, no tendría por qué haberse ido Bustos del conjunto de los Millonarios. Omar Rodríguez será el técnico encargado para dirigir hoy frente a Independiente Santa Fe. ¿Quién puede ser el técnico? Se habla de Gamero, es el único que por ahora está en carpeta para hacerlo. Se aplazan algunos partidos de la fecha profesional, por ejemplo, América Alianza para la gente de la ciudad de Cali. América Alianza se juega el jueves 3, es decir, pasado mañana a las 4 de la tarde. Para los hinchas de Santa Fe Fortaleza el sábado 5 a las 2 de la tarde. El Cúcuta versus Pasto 5 de septiembre, 6 y 10. Y para la gente de Barranquilla, el Junior, se mide a Jaguares el 5 de septiembre a las 8 y 20 de la tarde. En vilo, el tema de Deportivo Cali, Atlético Bucaramanga. Mucho para comentar, mucho para decir, sobre todo de los jugadores de Selección Colombia que van a equipos que para algunos no es bueno, pero nadie sabe con la sed que otro bebe. Entonces, ahí no me quiero meter y espero que la gente guarde compostura, porque si se van allá es porque les conviene. Y hay que pensar también en el futuro de cada uno, personal y familiar. Que Dios los bendiga. Un abrazo.

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0: cacique, Dios me decía, si el caballero Peter Manjarres, el cacique, y el caballero con el divo.
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0: Entonces, a nivel de premios, ¿cómo están las cosas desde hoy y a través de Olímpica Estéreo? Porque van a tener los oyentes la oportunidad de participar en cada uno de los premios, concursos, actividades que vamos a realizar en este inicio de la temporada de los BREM, el arranque del fin de año, también la celebración de amor y amistad.
3: Descargado, Javier. Septiembre está cargado de sorpresas, de premios para nuestra audiencia, para los que siempre están ahí firmes en la sintonía. Y arrancamos de la siguiente manera para que se me vayan ahí ubicando. ¿Tiene el teléfono en mano? ¿Tiene el celular en la mano? Bueno, escriba a nuestro WhatsApp y cantadito se lo vamos a entregar. Anote el número.

0: Ese es su WhatsApp favorito. Téngalo ahí registrado, Olympic Estéreo Valledupar. Y estén atentos para cada uno de los concursos. Arrancamos.
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0: Roberto Calderón es el autor de esta canción, este clásico de nuestro folclore. Comandante Emilio Oviedo en el acordeón y la voz del todoterreno del vallenato Beto Zabaleta. Linda morenita.
1: Linda morenita. Y a todas las morenitas, ajá, y a los que están ahí en la sintonía, Javier, y los que están de cumpleaños hoy, vamos a felicitarlos en esa mañana del miércoles. Un feliz cumpleaños en temprano y más bacano para el gran José Ramón Rueda, el hombre más noble que tienen los venados, de parte de Mario Lubin, del Gordito Roca, en la sintonía, celebrando, conectados con Olímpica Estéreo, su cumpleaños, mi estimado, el gran José Ramón Rueda. Bendiciones para ti en tu día. Más complementado por acá de felicitaciones, mensaje con todo el cariño para Minit Fontalvo, recibió las felicitaciones de sus hijos, de sus nietos, de toda la familia, pero muy especialmente de su hijo, el gran Nando Daza y Omar Orozco. Para Minit Fontalvo, felicidades hoy en su cumpleaños. Alvarito Cordero también está de fiesta. Tiene
0: Alvarito
1: celebración de cumpleaños, hombre, sí, señor.
0: Gran amigo, servidor de la comunidad, Alvarito Cordero.
1: Quiere enviarle las felicitaciones hoy de cumpleaños a Ignacio Beltrán en Cotorra, Córdoba.
0: Departamento de Córdoba.
1: Sí, señor. El sinubalista mayor de parte de mi querida Juana Sánchez, de Álvaro Cordero Dita. Un abrazo para él en su fecha especial. Para Ignacio Beltrán en Cotorra, Córdoba, del Valle para Cotorra, Córdoba. Felicidades.
0: También estamos felicitando ahí en Varas Blancas a Juan Ovidio Camelo Torres. Se encuentra de cumpleaños. Felicidades de parte de toda la familia, especialmente su esposa Arley Polo. Todas las amistades para Juan Ovidio Camelo Torres. Está celebrando su cumpleaños. Todo este combo ahí en esa zona de Varas Blancas. Están siempre en la sintonía de temprano es más bacano.
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0: Les tengo esta nueva canción y considerando el gran talento que tiene Nico de Luque, se las voy a compartir. La hizo al lado de Jorjan Herrera, buen acordeonero de Villanueva en el departamento de La Guajira. Acordeonero muy, pero muy bueno. Nico es de Urumita, Nico de Luque. Esta canción es de Rolando Choa, se llama ¿Qué problema? Un estreno para esta mañana en temprano es más bacano. ¿Qué problema? Lo nuevo de Nico de Luque.

Irán, es lo nuevo de Nico de Luque. Bien lograda esta canción, compadre Nico, bien lograda, con el acordeón de Jorjan Herrera. Se llama ¿Qué problema?

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1: Gran Pitacoco, y está grabando un tema que va a lanzar Milo Salvita de Alvarito Cabas. Le va a hacer el lanzamiento muy pronto a través de Olímpica Estéreo. Gran Pitacoco Álvarez, ese que va permanentemente a San Juan en esa motocicleta de 2.000 centímetros cúbicos, y eso en 15 minutos ya está en San Juan del Cesar. Una moto de alto cilindraje.

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0: Le quito el nombre. Esta canción es de Roberto Calderón, con la voz de Silvio Brito y el acordeón del Rey Vallenato, Ciro Mesa Reales. Me quito el nombre. Son las 9:08.
1: 9:08. 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

0: entonces, ¿qué pasó? Tres pay.
1: Bueno, a ver, ahora hay noticias de lo
0: de una. De una.
1: ¿Sí?
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1: De tanto rumor, tanta cosa, se confirma lo de Ana del Castillo.
0: El embarazo.
1: Sí, que está embarazada. Y que recibió mariachis. Ajá. Y un gran oso de peluche que la sorprendieron ahí en su residencia.
0: Venga acá, Javier.
1: A ver.
0: Cuando yo escuché el rumor, porque uno últimamente, pues en mi caso, y creo que usted también se identifica por ese lado, ya uno no cree nada. Porque ahora con ese cuento de que quieren generar contenido, que quieren generar visibilidad, que quieren, ya uno no les cree nada, y esto no es solo en el folclore vallenato, sino en todos los géneros, de algo que salga de un artista, algún chisme, algún bololó, alguna cosa. Cuando surgió el run del embarazo de Ana, yo decía, pero ¿cuál es el problema? Si está, ¿cuál es el lío?
1: Una decisión, Ana ya es adulta, es cantante, y nadie debe juzgar las decisiones de una persona. Solo que hoy en día usted sabe cómo es este movimiento de las redes sociales, pero la misma Ana del Castillo eligió un escenario emblemático para dar la noticia, el Parque de la Provincia de Valledupar, y sentada en la icónica silla de la escultura del cacique de la Junta, Diomedes Díaz. Allí hubo sesión fotográfica donde mostró con orgullo el resultado positivo de su prueba de embarazo. Con ese estilo característico, criollo y sin rodeos, diciendo, estoy preñada.
0: Y si está preñada, pues bendiciones. Bendiciones, lo que no aguanta es todo el parapeto que arman antes de todas maneras.
1: Sí.
0: ¿Cuándo no se iba a enterar uno si era así, de que estaba embarazada? Dios esté con ella, la acompañe en esta nueva etapa que no es nada fácil.
1: No es nada fácil.
0: No es nada fácil.
1: Tiene ahora que combinar su canto,
0: señor,
1: su carrera. Pero ya se han visto muchos ejemplos de mujeres dedicadas al canto que
0: Natalia Curbelo
1: salen embarazadas, tienen su hijo y siguen su ruta normal en la música.
0: Margarita Doria
1: también,
0: ya. Mamá, dos
1: hijos.
0: ¿Cuál es el parapeto? ¿Acaso ya no tiene derecho a tener su hijo?
1: La misma Shakira.
0: ¿Shakira?
1: La misma Shakira.
0: Ah, pues, ¿y si es mamá soltera o no es mamá soltera? Eso no tiene, o sea, es un, yo no le veo.
1: Son problemas ya de Ana del Castillo, que tomó la decisión de salir embarazada, que es de
0: X, Y o Z,
1: ya
0: del que sea.
1: Eso es decisión de ellos.
0: Qué bochincha.
1: Dios mío.
0: Por todo quieren hacer bochincha. Sea feliz, Ana del Castillo. Sea responsable. Que esta etapa que viene dura.

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2: Oca, sí señor, 9 de la mañana con 18 minutos. Dos talentos de talentos, Ana del Castillo, Jafid David, Sergio Luis Rodríguez, de la autoría de Omar Gélez, El Diciembre de Mi Vida. 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
1: Ay, ¿cómo lo dijo usted? 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
0: Déjame la vida en paz. Ever Vargas, el bohemio del vallenato, el sentimiento. La canción es de John Mindiola y aquí está el acordeón invitado de Rolando Ochoa. Déjame la vida, en paz.
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0: Hay dos noticias recientes en la actualidad de nuestro mundo vallenato. Hoy, miércoles 2 de septiembre del año 2026. La primera, Luisca de León y Juanca Ricardo. El momento es ahora. Amanecemos con esta noticia del nuevo capítulo de esta unión musical. Juanca Ricardo, con toda su trayectoria, se une a Luisca de León. Hoy es la unión musical que se da a conocer oficialmente, donde ya comenzaron a hacer los preparativos y de ahí en adelante las presentaciones que van a estar realizando. Ahora, es una nueva canción de la autoría de José Iván Marín, que Luisca grabará en los inicios de, o grabara más bien, que Luisca grabara en los inicios de su carrera, y Siete Palabras, el éxito recordado de Khaled Morales, junto a Juanca Ricardo, inmortalizaran en el álbum único. Esta unión lleva un propósito, donde también se cuentan historias de los dos artistas que dicen el momento es ahora. Luisca de León y Juanca Ricardo. Siguen los preparativos para la realización de las fiestas patronales de Santo Tomás en Villanueva y al gran evento programado del encuentro de dinastías y la batalla de compositores se suma el cantautor Rafa Manjarres. Este evento se va a realizar en Villanueva el 19 de septiembre en el Portón Negro desde las 10 de la mañana y ahí estarán. En el encuentro de dinastías, Iván Zuleta, Panguito y Pangue Maestre, el mariachi Los Fernández, la banda de Lorencito Torres, y en la batalla de compositores, a la nómina que ya se había anunciado de Rosendo Romero, Chuto Díaz, Efrén Calderón, Chiche Maestre, José López Cachete y Lucho Murga Rumbo, se suma el cantautor Rafa Manjarres para este gran evento en Villanueva, en las fiestas patronales de Santo Tomás.

0: mala jugada. Silvestre Dangond. A las 9 de la mañana con 44 minutos. 9 con 44. Ya mitad de semana. Miércoles 2 de septiembre. El ambiente, la gente. En todo el país, en todo el territorio, pues esta jornada que arrancó desde ayer con la llegada del mes de septiembre.
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1: ¡Upa! ¡Upa, carajo!
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mes de septiembre, mes de alegría, mes de emoción, mes de amor y amistad, que dice mi querido Martín, Martín Ramírez, ya que huele a diciembre. Ah, que le está de cumpleaños en el mes de septiembre, mira tú eso, El gran Martín Ramírez en la sintonía, hombre que nos da alegría saludarte.

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Freezer le tiene, mi amor. 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

0: noche de pasión en motel, eso va. 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
0: No sé, piénsalo. Piénsalo, muñecón. Piénsalo, pa' ver. ¿Qué dices? ¿Ah? Todo porque es amor y amistad, mes de amor y amistad. Muchísimo los que se están inscribiendo. Amor y amistad, nuestro WhatsApp. Y gozan de la música, gozan del vallenato, gozan del romanticismo, gozan de talentos como este, Nelson Velázquez.

0: Ahí viendo, 10:37. Quienes están reportando, echar un vistazo a nuestra línea activa. 321-6199-937.
1: Bellísima.
0: Te lo repito, bebé. 321-6199-937. JJ Jero. ¿Y tú qué? ¿Cómo así? ¿De qué? ¿Y qué? Ajá, amor y amistad. ¿Y tú qué? ¿Qué pasó? Juan Banjero. Oh, ¿cómo se llama? Voy por acá, porque acá tiene que estar registrado el nombre completito. ¿Tú qué? ¿Bebesote o bebesota? Así que, ¿yo qué? Ya te inscribiste. Ya se inscribió con la palabra amor y amistad. Y ahora, y el mensaje automático que usted recibe es que tiene que estar atento en la sintonía para ver si ganas en el mes de amor y amistad, sea una noche en un hotel, una reserva de hotel y 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Simplemente es la sintonía, conectados y en la juega con Olímpica Estéreo.

mi querido Dumer Quintero, Milena, Diana Palomino. Todos ahí escribiéndose con la frase amor y amistad. 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Entonces aquí lo que estamos es cargado para ustedes, cargado de premios. Insisto, ya los que hacen parte de nuestra familia olímpica simplemente escriben amor y amistad y les llega el mensaje. Listo, quedas atento en la sintonía para saber si eres el feliz ganador. Y el que escribe por primera vez, ahí van a estar solicitando una serie de datos para que estés ahí en nuestra base de información y puedas recibir toda la actualidad, todos los concursos, todas las dinámicas

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0: ese playlist en Amor y Amistad y de nuestro vallenato. Aquí es donde uno se da gusto con estos temas. De Nelson Velázquez escuchábamos Regálame una noche. Y en el playlist Olímpica, ese playlist romántico, ese playlist para dedicar en Amor y Amistad, Diego Danza, esto que dice 10,000 veces tú, mi amor.
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0: Los temas perfectos, indicados, adecuados para esta temporada, como lo es Amor y Amistad con Olímpica Estéreo. Diego Baza, 10:50, más de los éxitos, más de la música, más del sabor con Olímpica. Ay, ya, ¿te gusta la bachata? ¿Te gusta la bachata, muñeco? A mí me fascina la bachata. Ay, ya. Monchi y Alexandra, dos locos.
2: Tu Monchi.
0: Ay, ya. 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
0: 11:07. Están programando nuestros oyentes. La están vacilando. Vallenato, merengue. Y te lo disfrutas.

0: Zaborro, vaya Zaborro, Rafa Pérez, el propio parrandero, ¿cómo es?
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0: nuestros conductores que siempre están en la sintonía, 11 con 16.
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1: Isaías 40, 49.
0: 130.

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0: ¿Y entonces qué? Así se llama la canción. Pulmón de oro. Ajá, ¿y entonces qué juego es? 11:38 minutos. Ajá, y entonces, ¿quién se reporta? Ajá, y entonces, ¿quién está en la sintonía? Ajá, y entonces, Jesús David González. Ajá, y entonces, Yajaira López. ¿Cuál es la vuelta? ¿Y cómo hago para inscribirme en el medio Amor y Amistad? Ya te inscribiste. ¿Por qué te inscribiste? Porque colocaste Amor y Amistad y eso de manera automática, si ya estás en la base de datos, te envían, listo, ¿no? Ya tú estás en nuestra base de datos porque te has inscrito en otras activaciones. Yajaira López, Yajaira López Daza. Por ejemplo, en este caso de Yajaira. Listo, quedas ahí atenta en la sintonía. Y gracias por estar compartiendo con nosotros. ¿Sí es fácil? Lo que se están reportando por acá, que dice mi querido Wilson, son Wilson Amaya en Manaure. Suena el vallenato y ahora la champeta a cargo de KBC. Narcisista. Eleni Galindo. Ajá, y entonces.
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0: Narcisista, lo programan nuestros oyentes a través de la Olímpica. Lo gozas. Lo gozas en el 937.

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porque mucha atención, ha sido sancionado por con 3 días de arresto el alcalde del municipio de Curumaní, por tanto el alcalde como el secretario de tránsito, por incumplir un fallo de tutela. Un ciudadano fue hasta la justicia y exigió la prescripción de un acuerdo de pago de hace 10 años. Y también le hizo la solicitud para que fuese levantado el levantamiento de los embargos en sus cuentas. No hicieron lo propio ni el alcalde ni el secretario de tránsito del municipio de Curumaní, y un juzgado municipal los ha sancionado con 3 días de arresto y multa de un salario mínimo.

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5: ¿Está contento usted, compañero, con lo de el nuevo técnico Junior? ¿Qué?
6: Sí, señor, contento.
5: ¿Sí?
6: Ya era hora.
5: Sí, cierto.
6: Ya era hora ya que cambiaran de técnico del cuadro Tiburón.
5: En un equipo y en todos los aspectos, no solamente en el equipo de fútbol, se miden por resultados.
6: Mire que el Junior está en la posición número 17.
5: Hombre, no, la campaña no ha sido la mejor y viene de tener una nueva estrella con el profesor Arias.
6: Alianza FC está mejor que Junior. ¿Cómo ven?
5: La Alianza se va ahora de visitante frente al América.
6: Frente al América, sí.
5: Frente al América.
6: Que viene jugando muy bien.
5: Sí, el América, a pesar de no estar jugando en la ciudad de Cali, está entregando importantes resultados en el fútbol profesional
6: bien,
5: colombiano.
6: Bien, el uh-huh. equipo Samario, sí. Unión Magdalena, sí, ganó ayer a Envigado, gol por cero ayer.
5: Ok.
6: Y Once Caldas también ganó ayer al Fortaleza. Y hoy habrá también partido del fútbol profesional colombiano, estará jugando Santa Fe y el equipo de los Millonarios.
5: Herbel Masteso con la información deportiva.

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3: en Turbo, Puerto Carreño y Fonseca. Esos fueron los destinos del exitoso fin de semana realizado por Elder Dayan y Carlos Rueda, que han cerrado un fin de semana exitoso con presentaciones donde recorren diferentes regiones del país. El cantor Elder Dayan fue el encargado de acompañar la celebración del cumpleaños del municipio de Turbo en el departamento de Antioquia. Ahí compartió con sus habitantes una noche especial. También llegó a Puerto Carreño, en la zona del Vichada, una fiesta pública de alto nivel, asistencia masiva y muchas personas que disfrutaron de este concierto, y cerró en Fonseca, en el departamento de La Guajira. Y en la semana está concentrado, dedicado a su labor, que lo viene haciendo muy bien como jurado del reality Yo Me Llamo.
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0: estaba Diomedes en qué, men?
1: En su apogeo ahí.
0: En su apogeo, sí. Su apogeo. Ahí él comenzó el despegue. Recuerde que el primer álbum, nada, no funcionó la cosa con Nafer Durán, en 1976.
1: No funcionó.
0: No, fue un fracaso. Fracaso en todos los aspectos. El álbum no fue de la mejor calidad. No alcanzaron a tocar, a realizar ni una sola presentación. Pero ya después se da la unión con Edberto El Debe López. Dos LP, tres canciones y De Frente. En ese tres canciones sale de Diomedes engafado y sin diente. Y el tema Tres Canciones, que le dio título a este álbum musical o a este LP, con Diomedes Díaz. Sí, señor. Ahí fue el despegue, ¿no?
1: Despegue de
0: Diomedes cuando salió para la época. Fue una verdadera locura en la región. Todos comprando el LP en las diferentes discotiendas de Valledupar. Existían. Una de ellas, el gran referente, Discolombia, que estaba ubicada para la época ahí frente a la Galería Popular.
1: No recuerdo usted qué valor tenía un LP.
0: Sabes que no recuerdo el valor. Pero es que se usaba, mira que ya existía para la época también la piratería. Porque el que tenía la facilidad compraba el LP original y el cassette original. Porque compraban el paquete en una bolsa plástica. Ahí ellos se venían de los pueblos, de toda la región. Los Corazones, la histórica región de Vadillo, Patillal, el Jabo, La Mina, Chemezquemina, de Valencia, de Mariangola, Aguas Blancas, de Guaymaral, del Perro, de Caracolí, de toda esa región. Se anunciaba a través de las emisoras de AM de la época que iba a salir el EP de Diomedes. Y ya se hacían colas para comprar el LP. Entonces lo compraban y se quedaban ahí escuchándolo. Y ya iban con la promoción. Muchos llevaban ese LP o ese casete a sus casas. En su gran mayoría los compraban para los establecimientos, cantinas, billares.
1: De los billares y de las cantinas tenían que estar ahí con el acetato, con el LP, colocando, ahí no se movían para nada.
0: Era un gancho para un fin de semana atraer público, porque las famosas cantinas o billares o establecimientos comerciales de los pueblos de esa época se volvían famosos en el... No, pilas, nos encontramos este viernes o sábado en el billar o en la cancha de tejo, en tal parte, porque va a salir el nuevo LP de Diomedes.
1: Y era complicado un LP dañarse así fácilmente.
0: Mira que se dañaba fácilmente, al contrario, se dañaba fácilmente, porque cualquier objeto mugre lo rayaba, y era cuando se pegaba.
1: O cuando la aguja se partía.
0: Sí, y el casete también era vulnerable, porque un casete no podía...
1: ¿De la cintica?
0: El de la cinta, porque eso se borraba con el paso de un imán. Y muchas personas no captaban. Le voy a compartir esta experiencia.
1: Okay.
0: Como el casete original lo compraban, entonces sacaban el casete de la grabadora y ¿sabe qué hacían? Lo colocaban detrás de los parlantes de la grabadora o muy cerca de la grabadora. Y resulta que el parlante de la grabadora tenía detrás un imán. Y eso iba borrándole el sonido, iba deteriorando la calidad de la cinta.
1: Bueno, yo
0: usted no alcanzó a trabajar con...
1: Sí, claro, sí. Con cassette. Yo devolvía...
0: ¿Con cartucho?
1: Cuando
0: usted trabajó fue con cassette.
1: Cuando la grabadora ya no le funcionaba el botón de devolver, yo cogía un lápiz y metía y lo devolvía y la canción que quería escuchar.
0: Bueno, mira, aquí había un vendedor de cassettes regrabados. Salía el LP de Diomedes y eso se vendía, el LP y el casete original se vendía como pan caliente. Pero también acudían ante Eduardo Calderón, ante Poncho Calderón y después el compadre Leiner a comprar el regrabado, el casete.
1: ¿Regrabado?
0: Sí, entonces ellos lo preparaban. Usted sabe que venían casetes de 60 minutos o de 90 minutos. Entonces, ¿qué hacían ellos? Lo recortaban, le recortaban la cinta para que quedara muy parecido. Eso sí, no, una carátula también, la carátula era desteñida. Parece una fotocopia la carátula, pero también se vendía el cassette regrabado, ¿yo?
1: O sea, ya uno sabía cuando el cassette era original o no era original.
0: No, pero,
1: por el tema del color.
0: Porque es que al cassette no le cambiaban, no le colocaban carátula, le colocaban era al estuche.
1: Un estuche.
0: Al cassette el, venían
1: pasta ahí.
0: Las marcas, el Pioneer, el Hitachi.
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0: No, yo sé que muchos van en el vehículo, están en cualquier sector y comienzan a escuchar. Oye, sí, ¿verdad? ¿Tú te acuerdas cuando íbamos a buscar el casete, cuando llegamos a tal par de aquí en los barrios de la ciudad? Eso se volvía como una tradición. 12:19 minutos. John Carlos Obeso, el locutor más teso, como es que dice la promo suya, la voz más joven. ¿Cómo que dice la promo,
1: ¿eh? John Obeso, la voz olímpica.
0: Más fresca, la más joven, ¿no?
1: Más teso.
0: El más teso, y Javier FM, Javier Fernández, maestre. Le vamos a acompañar en este mediodía a entregarle estos clásicos. Juanca Rodríguez. Juanca. ¿Ah? ¿Tú comprabas dónde, Juanca? ¿Lo comprabas el original, el LP, el casete o el regrabado? ¿Ah? ¿Juanca? Va a ir el carro, Juanca.
1: Claro,
0: la época, mi hermano, uno se transporta inmediatamente. Y es que los oyentes te dan la oportunidad también, te dan la oportunidad o esa facilidad de también, dice, puro oriental, dice Juanca Rodríguez, Dios me dista. 12:20, ¿qué tenemos por ahí?
1: Bueno, tenemos ya el WhatsApp habilitado, sí. El WhatsApp habilitado para que los oyentes ya no empiecen a reportar sintonía.
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0: Precisamente con los premios Amor y Amistad. Escriba Amor y Amistad. Y ya queda inscrito para participar en los premios. Si escribe también al WhatsApp, desde septiembre les va a llegar automáticamente el video, la imagen oficial de esta campaña que arrancó desde ayer y que es viral en todo el país. Oye, esto se metió, ¿ah?
1: Oye, como en las redes sociales, por todos lados,
0: por todas partes.
1: El país buscado desde septiembre se siente que viene diciembre.
0: Aquí lo vivimos también en Valledupar. A todos, feliz tarde. Mire, ya sé, a ver si de pronto se están reportando estos oyentes con lo de...
1: Amor y Amistad.
0: Amor y Amistad, ese señor Aníbal Francisco Mendoza, Amor y Amistad. Todos escriben Amor y Amistad para inscribirse en los múltiples premios y esta selección de clásicos que tenemos a esta hora.

0: salió premiado en este inicio el Debe López.
1: Debe
0: este,
1: López.
0: Ese es el acordeón de Alberto, el que pasó con Diomedes Díaz. Que Alberto, antes de Diomedes, había grabado con Poncho Pérez. Después de Diomedes, grabó con varios cantantes, Miguel Herrera. Grabó con Freddy Andrade, este que le vamos a sonar. Grabó con Osvaldo Rojano. Así que de los que me voy acordando de velocidad. Freddy Andrade falleció recientemente. Este cantante, quien vivía en la ciudad de Santa Marta, era ingeniero agrónomo. Sí, se retiró del canto y se dedicó a la parte de la profesión. Pero grabó al lado de Alberto del Debe López. Y esta canción es del maestro Rafael Escalona, se llama La Plateña.
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0: Es el maestro Freddy Andrade y la canción se titula La Plateña. Es ahora recordándolos aquí en Vallenatos de Oro. 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
5: Más eso, antes de ponernos en contexto con la información, le presento a tremendo rey vallenato de lujo, ¿yo?
1: Okay.
5: Julián Rojas. Mire, es un lujo de rey vallenato y un lujo de persona. Está acompañado de su esposa. Yo le pregunté, ¿y las niñas? Son unas mujeres ya hechas y derechas. Bueno, hay noticias. Lo del Papa León XIV, que tuvo la oportunidad de hablar con el presidente de la República, Abelardo de la Espiga, sobre el terremoto del pasado 10 de agosto que afectó a todo el país. Esta reunión fue, o esta conversación más bien, fue una reunión telefónica con el presidente de la República, Abelardo de la Espiga, y el Papa, quien expresó su solidaridad con las víctimas y los damnificados del reciente terremoto que ha afectado al país. En esta conversación, el Papa y el presidente, mostrando su solidaridad del Papa con las víctimas del reciente terremoto y con los equipos que trabajan en la atención de la emergencia. El Vaticano emitió un comunicado durante la conversación. El pontífice manifestó su cercanía con las personas que han sufrido las consecuencias del reciente terremoto que afectó al país. En particular, el Papa expresó su solidaridad con las familias de los fallecidos, los heridos, los equipos de rescate y los operadores humanitarios, según el comunicado oficial.
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1: Vamos a recordar las fechas que se registran para hoy. El natalicio de un destacado compositor de nuestro folclore, el maestro Nicolás Maestre. Él nació en Patillal, corregimiento del municipio de Valledupar, en el departamento del Cesar. Egresado del Colegio Nacional Loperena. Egresado de la UIS en la ciudad de Bucaramanga. Allí se radicó una temporada en también el movimiento cultural. Fue ganador de la canción inédita con el tema El Hachero, que fuera grabado por Armando Moscote y Norberto Neo Romero. Sus canciones también fueron grabadas por los Playoneros del Cesar, Jorge Oñate con los hermanos López, Jorge Oñate con Raúl El Chiche Martínez, el maestro Nicolás Maestre. Hoy lo recordamos en la fecha de su natalicio.
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0: Pastezo, hágame el favor y la va buscando ahí inmediatamente. Eras mi estrella. Ahí está en el Hadas. Esto se llama Volví a tenerla. Los Betos del Vallenato. Beto Villa con Beto Zabaleta tuvieron esa brillante carrera. Las etapas diferentes de su vida musical en la compañía Codiscos, con un sonido. Luego, cuando Beto Villa decide montar su propio sello al lado de Beto Zabaleta, lo convence. Tuvo también un álbum con Discarime y ya después la era en la CBS que tuvo la agrupación y todos los procesos que ha tenido Beto Zabaleta con Beto Villa, con Orange del Pange Maestre, con Emiliano Zuleta Díaz, con el campeoncito Goy Oviedo, ese paso fugaz con el coronel Franco Argüelles, también con Saúl Alema. Fueron solo de un álbum musical que lograron grabar con Luis José Villa y en la actualidad con Javier Mata. Y está el todoterreno con nuevo manager, Númer Flores, activado, haciendo presentaciones y con el propósito de seguir complaciendo a toda su fanaticada.
1: Un artista como esta trayectoria de Beto Zabaleta, ¿es bueno que vuelva a grabar?
0: Bueno, por la exigencia o la solicitud de la misma fanaticada. Pero en realidad, con tanto catálogo que tienen, no es necesario. Porque antes la inquietud era de las disqueras, y las disqueras le ofrecía todo en bandeja. Estudio de grabación, promoción, y terminando de grabar ya venían con el chequecito ahí en el bolsillo. Pero ya hoy en día no, hoy en día le toca, en el caso de Beto Zabaleta, si va a grabar, buscar un estudio, que eso le genera gastos. Buscar a los compositores que tiene también, los compositores que echarles como el impulso, porque ellos dependen de su trabajo y ese trabajo es la composición. Pero sí sería bueno que Zabaleta volviera a grabar, ojalá se anime y haga un álbum musical, porque el mercado así lo está exigiendo.
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0: Bueno, los Vallenatos de Oro, vamos a entregarles, ya la tiene ubicada ahí la canción, por favor. Eras mi estrella.
1: ¿Cantada?
0: Juan Piña.
1: Señor.
0: Sí, creo que no hay otra versión, solo esa versión. Bueno, quien toque el acordeón ahí es el personaje, ábrame el micrófono ahí, más teso, Julián Rojas. ¿Cómo estás, hermano querido?
3: Muchas
0: Feliz
3: gracias.
0: Feliz tarde para ti, hombre. ¿Ah? ¡Cómo alegre verte, Julián!
3: Bueno, Javier, muy contento, muy motivado, muy feliz de estar aquí visitando. Te saludo especial para toda la familia olímpica.
0: Bueno, y a usted también. ¿Cómo está la familia?
3: Todo
0: ya con bien. Su esposa estamos aquí, sus hijas.
3: Bien.
0: Profesionales ya todas.
3: Profesionales dos y una terminando la carrera como psicóloga en Barranquilla, en la Universidad Norte.
0: O sea que están los dos solitos.
3: Estamos solitos como al comienzo.
0: Entonces le voy a recomendar una canción que habla, hace referencia en unos apartes a esa, se llama Maldito Tiempo.
3: ¿Cómo?
0: ¿Así? No, escúchala. El nombre quizás es un poco fuerte, pero la letra, el contenido, el autor es Fabián Corrales. Y la canta Rafa Pérez y el mismo Fabián también tiene una versión. Maldito Tiempo. Habla sobre eso, que los hijos se alejan, se van, se convierten en unos profesionales y uno va quedando solo.
3: Así es.
0: Julián, ¿qué proyectos hay?
3: Bueno, en estos momentos estoy haciendo una producción de alabanza, agradecimiento a Dios. No soy fanático a ninguna religión, como te comentaba ahorita, pero me siento muy tranquilo, ¿sabes? Estoy muy feliz y cantarle a Dios es muy bonito, porque hay que rendirle la gloria y la honra y bueno, muy, muy contento y sigo en lo mío, en la música, tocando mis contratos y todo, y estamos terminando esta grabación.
0: Abrazo especial para Josué Rodríguez, le envía saludos a usted. Josué vive ahora en Pueblo Bello.
3: Claro que sí,
0: Josué. Está sabroso, qué clima hay allá, Josué, debe estar sabroso, fresqueando ahí.
3: El hombre se te fueron las luces.
0: Ese mismo, que usted lo tocó con su acordeón y fue un gran éxito, ¿yo?
3: Claro que sí.
0: Por poco y queda por fuera de ese tema.
3: Por poco queda porque a Oñate no le gustaba esa canción. No,
0: sí, sabes que le gustaba mucho, pero en el estudio Josué se la estaba cantando a Snyder Brito, que estaba grabando en otro estudio con Wilber Mendoza. Y el jilguero se enteró o escuchó y uno no, la incluyó en el álbum de último.
3: Sí, no, nosotros...
0: El track número 11, ¿no?
3: Nosotros le hicimos una pista, porque Oñate lo escuchó el primero.
0: Se te fueron las luces.
3: Y decía Oñate, ¿cuál te...? Esto lo es el río Guatapurí, hermano. Decía Oñate, entonces... Yo dije, voy a hacer unos arreglos berracos. Y la montamos con Quique Araújo, la pista.
0: ¿Sabe, Julián, que ese fue el tema que arrancó del álbum?
3: Él la escuchó después y dijo que eso era un éxito, que esa canción de quién era. De Oñate, esa es la canción. Y todo. No, pero yo no dije que no me gustara. Yo lo que decía era que tenía que oírla bien. ¿Tú sabes cómo era él?
0: Que él se acordó en su momento, como se la estaba Josué cantando a Osnayder Brito, se acordó de lo que le pasó con Volver a la Ternura.
3: Sí, claro.
0: Acuérdate que Iván Ovalle le entregó esa canción al jilguero.
3: A Oñate, y no la grabó.
0: No la grabó, no le gustó, pues, sí. Apenas aceptable. Y sale ese tremendo éxito con Osnayder Brito, ¿eh?
3: Tremendo, sí.
0: Bueno, va a las dos ahí, ¿no? Se te fueron las luces y eras mi estrella.
3: Muchas gracias, Javier.
0: Estas dos joyas musicales, una con la voz de Jorge Oñate y la otra con Juan Piña, tienen el acordeón de Julián Rojas.
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2: John y oyentes de Olímpica Estéreo en este mediodía sobre la salud del maestro Alci Acosta. Aún está en la unidad de cuidados intensivos. La familia del artista envía permanentemente mensajes a todos y cada uno de los seguidores. Y lo que se sabe es que ha respondido de manera satisfactoria al tratamiento. Esperemos que en cualquier momento se pueda recibir la información de que ya el maestro Alci Acosta sale de la unidad de cuidados intensivos. El estado de salud de el talentoso artista mantiene en alerta a todos sus seguidores. Cuando fue internado en la unidad de cuidados intensivos, en una

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2: Julián, hermano querido, cuídate mucho. Ese pulso de la mano derecha también tiene que ver con el acordeón, ¿no? La digitación. Aunque hay más pulso en la izquierda por el movimiento. ¿Cierto, Julián?
3: Tiene que ver con el acordeón y también con la recuperación.
2: Un abrazo. Bueno, de noticias de nuestro folclore, la cantante Ana del Castillo, John Carlos, que ha oficializado ya que está embarazada.
4: Está preñada.
2: Está preñando, ese es el término. Esta revelación de Ana ha desatado una ola de celebraciones. La intérprete fue sorprendida con una emotiva serenata de mariachis y un gigantesco oso de peluche que transformaron su reciente tristeza en una profunda alegría. Ana del Castillo, en estado de embarazo.
4: Yo recuerdo, discúlpeme ahí,
2: tranquilo.
4: Recuerdo que Ana aquí en una entrevista dijo, no, por ahora no voy a tener hijos por ahora. Y mire, esa entrevista hace como uno o dos meses.
2: Sí, sí, sí, sí. De pronto no estaba ella preparada por el momento, pero... Y la tomó de sorpresa, al igual que su pareja también, ¿no? Pero esperemos de aquí en adelante qué va a pasar. Ana del Castillo será mamá.
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0: Buena canción, Vallenato de Oro. Ahí están los embajadores. Amiga mía,
1: si sí, señor. Son los embajadores vallenatos Robinson Damián con Ramiro Colmenares. Ramiro Colmenares, fallecido. Robinson Damián, oriundo de Villanueva. Y se fue a vivir a la ciudad de Bucaramanga. Y es hijo adoptivo de esa hermosa tierra santandereana. Es un santandereano más, Robinson Damián.
0: ¿Santandereano?
1: Sí, un santandereano más. Nació en Villanueva, pero él se fue desde hace muchos años. Buen cantante, ¿no? Está activo también. Son de esos artistas que crearon su catálogo, lo hicieron en discos Fuentes. Los embajadores vallenatos, con el nombre también de la agrupación, Los Embajadores. Viene de esa ramificación del estilo del cacique de la Junta, Diomedes Díaz. ¿Sí? Robinson es de ese estilo musical, de esa escuela de Diomedes Díaz. Y ya con el tiempo fue formando su propio estilo, claro. Todos arrancamos siempre con un patrón, con un referente.
0: Totalmente
1: sí,
0: cierto.
1: Todos arrancamos con un patrón. Usted en la radio tiene su patrón, que le gusta cómo lo hace y le sigue la línea. Lo mismo son los cantantes. Buscan esa línea. Todos siempre han tenido. Yo he hablado en una ocasión, mire, con el compadre Silvio. Y le dije, compadre, ¿usted viene de cuál escuela? Yo, no, compadre, yo no tengo escuela, lo mío es propio. Carajo, pero aquí debe haber una raíz.
0: Ah, claro.
1: Hasta que en una ocasión encontré lo primero que él grabó antes de los hermanos Meriño. Y lo llamé, le dije, compadre, usted que no tenía escuela y se la encontré. ¿Cómo así? El estilo del canto suyo. Se lo encontré, ¿de dónde viene? ¿De dónde? De César Castro. Digo, sí, señor. Tiene toda la razón, compadre. A mí me gustaba mucho el estilo de cantar de César Castro. Amiga mía, los embajadores vallenatos, seguimos en este mediodía. 1:14, 1:14.
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1: Esto es de Roberto Calderón, sanjuanero. Poncho y Emiliano son los hermanos Zuleta Díaz. Uno es así.
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0: Nació mi poesía, la voz de Jorge Oñate, el jilguero de América, y el acordeón de Juancho Royce, canción ganadora en el marco del Festival de la Leyenda Vallenata. Pero cuando ganó, fue declarado desierto el primer lugar. Y la razón por la que estaba el papá del compositor, era el gobernador del departamento del Cesar, okay. Y para esa época tenía mucha incidencia, mucho manejo la gobernación con la oficina de turismo, que eran los encargados de la realización del festival. Entonces no quisieron como entregarle el primer puesto a esta canción inicialmente, porque después iba a generar malos entendidos que la canción había ganado no por los méritos de la calidad, sino porque era hijo del gobernador. Nada que ver. Nada de eso.
1: ¿Esta canción competía con cuál en ese entonces?
0: Bueno, porque para esa época se presentaban esos compositores de mucha calidad, de mucha talla. Si me da tiempo, le digo rápidamente cuáles fueron las canciones para esa época que obtuvieron ese lugar en las primeras posesiones. Eso se lo puedo yo dar rapidito, ese dato, sobre todo con el tema Nació mi poesía, de la autoría de Fernando Dangón Castro, médico vallenato que está radicado en España, en Estados Unidos, perdón.
1: Tiene que ser una canción sota a la que quedó de primer lugar, porque esta canción...
0: No, es que no quedó en primer lugar, fue declarado desierto.
1: Okay.
0: O sea, no quedó ninguna canción. Pero en segundo lugar, Nació mi poesía. Y el tercer lugar, Superación de un hombre, de Enrique Acosta. Una canción que realmente no la conozco. Pero mire los jurados.
1: Okay.
0: Enrique Cavas Pumarejo, Jique Cavas, conocedor. El doctor Fausto Cotes Núñez, exalcalde de Valledupar, ingeniero y conocedor. Tiene sus hijos profesionales, pero músicos también. Alfonso Cotes Maya, compositor y médico. Mono Cotes, acordeonero. Compadre Calé, cuando se emociona echa un cantado y canta bien. Alberto Erazo Palmera y Jaime Olivella Celedón fueron los miembros del jurado. Entonces, mediante una resolución que se sacó 19 años después... Mire, después de 1981, a los 19 años, es declarada oficialmente a través de una resolución el 22 de febrero del 2000 como la canción ganadora de esa oportunidad. Un hecho de carácter político impidió que en 1981 fuese anunciada como la vencedora. Y el carácter político fue ese, el papá de... El doctor Fernando Dangón era en ese momento el gobernador.
1: 1981.
0: En el 81. Era el gobernador del departamento del Cesar. Y a raíz de eso no quisieron dar como le digo, para no generar suspicacia dentro de la gente en Valledupar.
1: Esta canción fue presentada en el festival del año de 1981.
0: En el 81, sí.
1: Y en ese mismo año fue grabada.
0: Sí, sí. Ese mismo año fue grabada. Y en el 82 gana Paisaje de Sol, de Gustavo Gutiérrez, que también la graba Jorge Oñate. ¿Ah? señor, este vallenato lo compone tanta historia. Una con 27
1: mire,
0: minutos. A ver. Ganadora también de Gustavo Gutiérrez. Gustavo está en el historial, que ganó también con Rumores de Viejas Voces. En el 69 fue cuando arranca la edición del concurso de la canción inédita, porque en el 68 no hubo canción inédita, solo acordeón profesional. Y Tao ya en el 69 fue el ganador, con Rumores de Viejas Voces, canción que grabara inmediatamente Alfredo Gutiérrez, y muchos años después la grabó el jilguero de América, Jorge Oñate.

Les traemos esta canción del maestro Alejo Durán, pero es la versión en la voz de Carlos Vives con su compadre Gilio en el acordeón. La muchachita.

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0: Se ofreció y se dijo, como él mismo lo anunció en una animación. Se ofreció y se dijo, el día que me vaya les dejo mi fama y mi fanaticada.
1: Dije, así está.
0: Y así está, digo, esa música que no pasa de moda, que gusta cada día más.
1: En una parranda nunca puede faltar, ni en cualquier parte que estén escuchando
0: y
1: música.
0: Y cada día se va a sentir más sabrosa esa música de, sí, de Diomedes Díaz.
1: Recuerdo yo aquí que en una reunión de jóvenes, estaba hablando de jóvenes universitarios.
0: Sí, sí, sí.
1: Estábamos hablando ahí, ¿no? Que en el 2050 ya no se va a escuchar Diomedes.
0: Hombre.
1: Yo dije, no, hombre. Fallecemos nosotros. Y todavía sigue Diomedes sonando.
0: No, sigue activo. Diomedes es un fuera de serie. Y él lo anunció. Ya que me vaya, la música, todo ese catálogo que dejó, que construyó para su fanaticada. Al igual que Jorge Oñate, que Rafael Orozco.
1: Todos los grandes.
0: Obras inmortales de nuestro folclore. Es la 1:40.
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0: Esto hace parte de otro del extenso catálogo que tiene el maestro Otto Sergi al lado de Rafael Ricardo. Canciones de Octavio Daza. Se grabaron en diferentes versiones este tema. Una de las que más impactó fue la voz de Paula Tuesta con Wilfran Negrete, los concertistas. Jorge Cuello en Pueblo Bello está en sintonía. Primo hermano, saludos. Aquí está Otto Sergi al lado de Rafael Ricardo. No digas que no te quiero.
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Llegó el bachezo, May. Si te recibo chabona en la tarde, en ese delicioso, sabroso, sabroso, ya mitad de semana, ¿eh? Prácticamente yo, coge la suave, que va a acabar la semana y va a acabar el año. O con esa vaina.

0: apareció, Juanita Mencha apareció, hoy en Solina León.
1: ¡Arriba! ¡Olímpica!
0: ¡Cómo la cosa, cómo la cosa, cómo la cosa!
2: ¡Caramba, yo beso que vas a acabar con mi vida con esa música tan sabrosa que estás poniendo en Olímpica Estéreo! ¡Ve lo que está!

eso va. Aquí estamos, muchachos. Voy a habilitar de una al 321-619-9937. Para que usted me escriba ahí a nuestro WhatsApp. Reporte de la sintonía, cualquier parte de la ciudad donde está. Si está caminando, en el restaurante, ahí en el carro, en el taxi, donde llega nuestra señal, usted me lo hace saber. Me dice, yo no eso. Estoy escuchando, estoy vacilándotela. Porque cuando llega septiembre se siente quema, ¿eh?

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0: Mira qué canción sota esta, ¿eh? Sentimiento romántico, Isa. Ever Vargas. Ey, ¿sabes qué, mi amor? Déjame la vida en paz. Quédate quieta, quédate quietecita, déjame la vida en paz.
1: Volvemos y la embarramos. Dejemos esta vaina como está, te lo repito. Aquí después ninguno de los dos.
0: ¿Cuántas veces quieres que te lo repita? Déjame la vida en paz.
1: Maldito capricho.
0: Capricho que te cae ahí. Déjame la vida en paz, hombre, déjame quieto.
1: Ve con tu novio. Que yo me quedo con mi novia ahí. No me vuelvas a llamar.
0: Ey, no me llames, no me escribas.
1: Te contento. Ay, no me vuelvas a escribir.
0: No me llames. Yo te llamo, oíste. Me escribas ahí, no me escribas nada.
1: Ella
0: madera ahí,
1: cara bonita.
0: Ella madera ahí, que escribidera, mi amor.
2: Navidad,
0: ¿verdad?
2: Olímpica.
0: Ey, ya, ¿qué? ¿Navidad, qué? Va, cogela suave, papi, cogela suave.
3: ¡Sonando!
0: Suave, con la suave, Mike, que vas a acabar el año ya, ¿qué?
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0: Amor y amistad, Bruquita, Grado, Belita. Con la emisora del primer lugar, señor Mike. Puro sabor, Mike. Grado, Mike, Bruquita, hay todo, hay de todo, hay de todo.
3: ¡Oye!
0: Qué elegancia de lo de ayer, ¿eh? Ese cimbronaco navideño, todo el país. Toda Colombia volcada ahí. Haciendo sus mejores videos. Con la frase que ayer se volvió. Está viral esta frase, ¿eh? Esto está viral, May. Esto está viral.
3: Desde septiembre se siente que viene.
0: Sí, señor, esto está viral, a ver, a ver.

se encierra y se lo abre la cámara. Carlos Ortiz. El reporte de la sintonía a través del 321-6699-37, me dice yo. Estoy sabrosito escuchando límica. Ay, yo, qué vacilón, papá, qué vacilón. Creo que estamos suaves.

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0: Oye, Jafí, entonces, Jafí, ¿para cuándo, Jafí? ¿Ahora es cuándo, Jafí? Pero que sonido, ese en Zumba.
1: Pa' que te puedan ver.
0: Eso.
1: Es que no hay
0: que hablar de uno para que la. Para tratar de figurar. La Dora.
1: La obsesión es normal.
0: ¿Sabes cuándo, mi amor? Me vas a ver por ahí rodar, ¿oíste?
1: Pero
0: si es verdad que nos lo vamos a pegar. Ahora sí es verdad que no lo vamos a pegar, abuelita Benche. Ah, no, vamos a pegar porque no lo vamos a pegar. Eso va, eso va.
2: ¡Oye! ¡Qué sabor! ¡Pica
0: el espíritu! Y en amor y amistad.

¡Ay, sexívalo! Yo soy ahí detrás del WhatsApp. Ahí dice yo, estoy aquí conectada, yo. Felicita. Dale, papá, mándamelo ahí bien, bien bacano, ¿ah? ¿Eh? Bueno, tica de vos, eso va. Eso va, se lo para John Jairo Veneño, que reporta la sintonía a través del 321-619-9937. Me dice yo, escuchando la emisora en primer lugar. Suena olímpica y desde septiembre. Ya hoy estamos ya miércoles. Ya va pasando, va corriendo, ¿ah? ¿Eh?

Está con toda, también está con toda por acá. Está ahora el reporte de sintonía del 598. Pero para Freddy, Freddy Ortega, reporta la sintonía escuchando límbicamente. Un abrazo para el gran Freddy Ortega, también para el gran Dani Ortega, el Premier.

mensaje por acá me dice John. Quiero felicitar a Valeria Díaz Sánchez en sus 15 años. Que Dios la bendiga, la colma de muchas bendiciones. Ahí en el barrio La Popa, escuchando Olímpica Estéreo. Gracias, mi amor. Eso va, quien la felicita ahí, mándame la notica de voz. Breve, breve, saludo para Jorge Iván. Oye, Jorge Iván, un abrazo, mi brother. Ponte pila que se está acabando.

0: ¡Ay, qué! ¡Ay, cálmate, cálmate, cálmate!
1: ¡Fin de año! ¡Pica Estéreo!
2: Para ver quién va a sufrir. ¿Qué sería de la pobre Brupi?
0: Ajá.
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0: Entonces, ahorita estamos embrujados. ¡Ay,

0: chance, mi amor.
1: Señor, le iba a preguntar cuándo son los grados, porque
0: ahora.
1: El hijo mío llevaba 5 materias perdidas, pero como eso ha sido virtual, y usted sabe, entonces dicen que así nadie pierde el año. Y ya tenemos la puerta crecida para hacer los chicharrones y ya alquilamos ya un tubo y para poner la fiesta en la puerta. Señor, entonces, ¿será que sí? Sí, seguimos con los preparativos del grado de mi hijo.
0: Ya el profe Beto dijo que sí, el profesor Perilla dijo que sí, que no había ningún problema, que le mandaran su pedazo de lechona.
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0: Que le mandaran su pedazo de lechona, que eso va.
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0: Ya estamos ya en todas. ¿Estamos en qué, Mike?
3: Amor y amistad, brujita.

0: Excel, mi novio de oro, ahí está. Y canción sota esta, si tú estás aquí, es una de las canciones pasionada de la finalista de la semana y por supuesto de las 20 latinas. Es el radio conteo más importante, ¿sabes? Y esta canción es la más sonada, la más pegada, la más consentida, la más solicitada. Si tú estás aquí, es la número uno.
1: ¡La número uno! ¡Para ti!
0: Amor lindo, folclor vallenato. Me encanta esa canción. 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Esta cancioncita sabe amor, amor y amistad. Sabe a grado esta canción, ¿eh?

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2: Bueno, abuela, hoy sí es verdad que no los vamos a pegar, abuelita. Hoy sí es verdad. ¿Cómo es la cosa? ¿Cómo es la cosa? ¿Cómo es?
3: Oye, yo me beso. Hoy sí es verdad que no nos vamos a pegar. Ya voy en busca de ella.
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0: tenor del vallenato, el maestro Iván Villazón. Me encanta la música del maestro Iván Villazón, ¿ah? El caramelito. La canción le encanta el Mono Padilla, igualmente que a mi compadre Jair Pérez. Ahí en Don Carmelo, un abrazo, papá.
1: Andrés Pérez.
0: La canción en la voz del maestro Iván Villazón me trae muchos recuerdos, ¿ah? Recuerdos muy bonitos. Espectaculares.
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0: A ver, maestro.

0: guitarra ahí, ¿eh? ¿Cómo sale esa guitarra ahí?
1: ¡Vamos! Mi tatara, el mismo lugarcito bello en el fondo encontrado.
0: Bueno, listo, activo el 321-619-9937. Vamos a recordar, vamos a irnos hoy. Mitad de semana para recordar. Hey, ¿cuál es esa canción de fin de año? ¿Cuál es esa canción navideña? La que más te gusta a ti, ¿eh?
2: Ayer.
0: Y tú dices, wow, esta canción me trae muchos recuerdos. Bueno, por lo menos a mí esta canción, mejor dicho, me mueve el piso, ¿eh?
1: Tres

0: tumba.
1: O esa canción de amor y amistad. Y quisiera. Le dedicaron en un septiembre, en un mes como hoy.
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1: Ay, Navidad.
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1: Ya cerquita. Ay, ¿cuál es esa canción? ¿Ah? Esa canción de fin de año, de Navidad, que usted dice, wow, esa canción no la puedo escuchar. Esa canción me encanta mucho, me trae muchos recuerdos.
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1: O esta, mi

0: cayó. Ey, se nos oye.
1: Oye, obeso, píllatela. Desde aquí, desde Tierra Prometida, Javier Campos, te reporto la sintonía, papá. Porque cuando llegan los obreros de septiembre, se acerca que viene. Ay, papá, viene diciembre. Olímpica Estéreo se metió.

0: Dice por acá, yo escucho Límite Cero porque me gusta la radio. En sintonía, Carlos Pérez, ese yo con los niños, Santi.
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0: Está ahí en sintonía, Jerónimo, Sara, Isa.
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0: Ahí en el móvil olimpiquista, el TLU. El TLW 0.
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0: No, es por acá, el TLW 302 de la vaina. Es el 302, siempre en sintonía, compadre.
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0: Feria de oro.
2: Desde septiembre. 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
0: ¿Cuál es esa canción de fin de año, Juan? Que tú dices, esta canción me mueve el piso. Esta canción no
1: sabe. Cuatro de diciembre.
3: Eso píllatela.
0: No, dale, dale, papi, no vayas, eso no.
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0: O esta que tengo aquí. Esta que tengo aquí bacana. Mira. Bella es la Navidad. Bobby Cruz. El señorazo Ricky Reagan.
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0: Vengan por acá, la buena tarde. Yo reportando la sintonía desde Apartado, Antioquia. Mi nombre es Luz Ribón. Luz, ¿cómo está todo por allá? Dámelo todo, Luz.
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0: A ver, ¿cuál canción? Esa que te mueve el piso, sí, esa que te pone, mejor dicho.
5: John Obeso, el más teso.
0: Tíramela.
5: Olímpica Estéreo, hágame un favor y me pongo una canción de Aníbal Velázquez, Alicia La Placa.

0: Me dice John, regálame esa canción. Esta canción te la voy a regalar.
1: John Obeso, el más teso. Olímpica Estéreo. Hágame un favor y me pongo la canción de Aníbal Velázquez, Alicia la Placa.
0: Va para esa, mírala, óyela aquí, óyela.

0: Mire, yo nos vamos a pegar con Olímpica Estéreo.
1: Óigalo, compadre Fernando.
2: ¿Qué si no lo vamos a pegar?
0: Caramba, y se metió septiembre. Yo nos vamos a pegar con Olímpica Estéreo. Ah.

0: sí, no.
1: Es felicidad.
0: Claro, mae. ¡Ay, abuelita!
2: ¡Caramba, yo me beso! Que vas a acabar con mi vida con esa música tan sabrosa que estás poniendo en Olympic Estéreo.
0: No, no, no, no, no, no, no. Eso no es culpa mía, se la programaron los oyentes, no es culpa mía, abuela. Pero si usted me dice que hoy no vamos a pegar, no pegamos.
2: Oye, yo me beso, hoy sí es verdad que no nos vamos a pegar. Ya voy en busca de ella.
0: Hágale, hágale. No, no es que vaya a acabar con su vida. Los oyentes están programando.
2: Caramba, yo me beso, que vas a acabar con mi vida con esta música tan sabrosa que están poniendo en Olympic Estéreo. ¿Qué es lo que estás haciendo? Esa emisora está dando palo.
0: Palo, dando palo y manduco y de todo, abuela. Cuidado con una vaina, abuela.
3: Ey, John, qué hermano, abuela, sabe, me vas a sacar para Cincelejo antes de diciembre.
0: ¿Cómo, cómo la vaina?
3: Ey, John, qué hermano, abuela, sabe, me vas a sacar para Cincelejo antes de diciembre. O con esos temas que me vas a hacer coger la curva.
0: Hoy, ¿cómo?
4: ¡Fin de año!
5: Me vas a regalar la canción, oíste, Olímpica se metió, bueno, en Manaure. Me vas a regalar la canción Los Zapatos Blancos de Aníbal Velázquez. Los Zapatos Blancos de Aníbal Velázquez, que esa vaina sí está bacana. Ese disco suena bastante allá en Urbaco Atlántico, Isabel López, Paranoa y Galapa. Oye, ese es gente de allá.
4: De San Nicolás, de San Nicolás.
0: Hasta los oyentes allá, tío, al pie del cañón, al pie del cañón. O en la suave, muchachos, que me van a hacer, mejor dicho, que yo, que, mira, baile, mira, baile.

0: ya está May enseguida de una. Que hasta el miércoles de ceniza, ¿cómo la viste tú?
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0: ¿Sí o no?
1: Con gran sabrosora.
0: Para que es septiembre, a ver, Alexa.
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0: Venga, Alexa. Mata con toda.
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0: Dale, mi amor, gracias.
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0: Ay, las canciones. Nunca en la vida pasarán de moda. Nunca en la vida están estos temas. Nunca en la vida pasarán de moda. Palo de canciones está. La gente se monta ahí en el viaje de una. La gente se monta en el viaje de una. Dice John, va para esa, regala metal. Listo, 321-699-9937. A ver.

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0: Puro palo, otro palo, vai.
1: Sangre los bafles, que olímpica estéreo, ponle la música.
0: Añoñi,
2: con las manos,
0: saca los bafles. Para nosotros es sin dejar de caer. ¿Sí o no, FM? Para nosotros hoy es un miércoles para ustedes, pero para nosotros hoy es un viernes, ¿vale? Desde que empieza septiembre, todos los días son viernes. El único sábado es el 8, es el 7, el 8 es domingo, el 24 es sábado, el 25 es domingo, el 31 es sábado y el primero es domingo, ¿vale? Pero el resto, viernes.

0: A ver, ¿qué dicen los oyentes?
1: Eso, mi hermanito del alma.
0: Tírame la plena.
1: Hacenme con vientos de Navidad, los diablitos, la mejor.
0: Vaya, papá. Tírame la plena por aquí.
2: Padre John, mano, bendiciones. Póngame la canción Otro Sol de la Noche. Olímpica Estéreo se metió, váyame, la mejor.
0: Váyame. Otro Sol de la Noche. ¿Qué más?
3: Oye, John, eso.
0: Tírala.
3: Mi hermano, bendiciones. Para que me haga el favor y me complazca con la canción del Binomio de Oro.
0: ¿Cómo se llama?
3: Mosaico en Vivo.
0: ¡Vaya sabor! ¡Ey, mamonos! ¡Qué año! ¡Eso va! Ah, mira este sabor que tiene aquí. ¡Aníbal, Sensación Velázquez! Otro, ¿sabes qué? Una cosa que dice Papá Noel. ¡Oh! ¡Oh! ¡Oh! ¡Oh! ¡Oh! ¡Oh! ¡Oh! ¡Oh!

0: pasó, abuela? ¿Qué pasó?
1: Caramba, yo mudezo, que vas a acabar con mi vida con esa música tan sabrosa que estás poniendo en Olímpica Estéreo.
0: Suave, suave, abuela, suave. Pero si le dan ganas de tomar, tómese, abuela, hoy es viernes.
1: Caramba, yo me beso, que vas a acabar con mi vida con esa música tan sabrosa que estás poniendo en Olímpica Estéreo. ¿Qué es lo que estás haciendo? Esa emisora está dando palo.
0: Oiga esta, abuela, oiga esta. Ay, ay, ay, ay, ay, ay, ay.

0: Ese sí me gusta, May, ese sí me gusta. Gocémonos el fin de año sin parar, May, sin bajar la guardia.
1: ¡Gózate el fin de año sin parar!
0: Música,
2: Mike. Ah. Hey, John, buenas tardes, John. Regálame la canción ahora sí.
0: Dale, papá, mándame. Pidiendo una canción. Están pidiendo ustedes una canción ahí, como si estuvieran tristes.
3: John, estamos esperando aquí los zapatos de Aníbal Velázquez, o yo. Son los zapatos blancos que Juana me compró. Es pa' que no ladren cuando llegue yo. 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Ajá, ajá. Es pa' que no ladren cuando llegue yo. Si llego en la noche, jau, jau, jau. Si llego de tarde, jau, jau, jau. Si llego de noche, jau, jau, jau. ¿Estás oyendo, compadre? Yo, barranquillero a morir.
0: Jau, jau, jau.
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0: cuál te voy a soltar. Me pidieron esta que está por aquí. Ahí está, vamos a buscarla por aquí, vamos a buscarla. Esta, me pidieron esta canción, se la voy a soltar, ¿vale? Esta, viento de Navidad, carajo. ¡Ay!
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0: ¡Ay, se acaba esto, May, por favor!
2: ¡Se acaba! ¡Se acaba!

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0: Es el perro de Juana. Ahí está Aníbal Sensación Velázquez, a través de la emisora El Primer Lugar. Esto sabe a fin de año, May.
1: ¡Fin de año! ¡Pica Estéreo!
0: Ajá. Una petición de los oyentes para que digan, hey, John, no me complace y tal.
2: Hey, John, John, pasó? John, ese perro está muy viejo. Ese perro tiene hambre.
0: Dale, papá.
2: Hey, John, reportando la sintonía de Patio Bonito, UAP.
0: Dale, dale.
2: Luis Vergara.
0: Hombre, que va. Ay, usted no conoce a la gente y ya está metiendo con la gente, va.
3: Compadre, yo, otro sol de la noche, la mancha amarilla rodando, gran sermento.
0: Dale, papá. La buena, la buena, la buena, la buena. Gracias. La noche llegó en la mano. Sí, sí, eso va. Miércoles de recuerdos. ¡Ay, papá! Ajá.
4: Oye, oye, John, con esas canciones tan elegantes, ya estoy que me incapacito para pasar la incapacidad y empezar a beber desde hoy. Es tan elegante.
0: Los que no. Oh, dale, ahí, que las suaves. Que no. Ah, ¿ha sido la abuela?
5: Caramba, y se metió septiembre. Yo, nos vamos a pegar con Olímpica Estéreo.
0: Dale, abuela. Ay, ay, ojo, oh, ojo, oh, oh, con la vaina, ojo, oh, con la vaina.
6: No venían, han llegado ya. Ajá. Los que no venían.
0: Ah, mira esa canción sota también, ¿eh?

0: Marciano.
1: Johnny. Obeso, Olympic Stereo se metió, la tírala, número uno.
0: Tírala.
1: Yo, para que me completa con esa canción, bueno, que ahora mismo no recuerdo el nombre, pero dice:
0: ajá,
1: 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Ay, a todos los amigos que se han peleado conmigo, les voy a volver a hablar.
0: Pero eso suena como a cacica.
2: Una yegua muy blanquita y una buena suegra.
3: Me dejó una chiva, ¿eh?
0: Buena canción esa.
4: Oye, Yor, buenas tardes, manito. Hey, yo, Dios, papi, te bendiga.
0: Amén.
4: Firme en Olympic Stereo. Oye, para colocar las cuatro fiestas, manito, pero original la que la canta.
0: Eso va.
4: TLU 337, La Mancha Amarilla.
0: ¿Qué dice?
5: Oye, Yor.
0: Oye, Yor. No, ¿verdad que es? De guión para Yor. ¿No la vio ahí?
6: ¡Oh!

0: Hola, buenas tardes, John.
1: ¿Qué pasó, mi amor?
0: Oye, John, de aquí de Tierra Prometida. Oye, John, sí. Tú vas a hacer que a mí me voten del trabajo.
1: ¿Por qué? ¿Por
0: coge
1: qué?
0: Juicio, coge juicio. Eso no se hace, John, no, eso no se hace. No. Pues esas canciones tan ricas. Joda, John.
1: No. Oye, Jame, ¿qué es la vida de tu vida, muchacho? Estás perdido. No, nada. Usted dice que pasa ahí en la Victoria, pero es que usted pasa, mejor dicho, jamás escondido que el cangrejo. Internacional.

0: no, que la van a echar el trabajo, no, yo no tengo culpa.
1: Oye, John, ¿qué pasó? El Molino, oye, el papá de los pollitos, las cuatro fiestas, manito, ¿qué pasa? Ah, el papá de los cantantes, Diomedes, las cuatro fiestas.
0: ¿Por Diomedes? Ah, ok, yo pensé que ustedes la querían así. Ahí. Ajá. O así, ahí, ahí, ahí. Ah, qué sabor, ¿ah? Carajo. Sí, pero, Diomedes. Ah, qué sabor, ¿ah? Miren cómo suena ahí. Ahí tiene sabor también. Sí o no, abuela, sí o no, abuela.
2: Caramba, yo un beso. Que vas a acabar con mi vida con esa música tan sabrosa que estás poniendo en Olímpica Estéreo. ¿Qué es lo que estás haciendo? Esa emisora está dando palo.
0: Oh, ahora mira el sabor de Diomedes. ¡Qué poder, Diomedes! ¡Va para esa, Diomedes! ¡De una! ¡Sáquenlo para adelante, muchachos!

0: ステレオ。
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0: Bendito diciembre. Bendito diciembre. Ay, ya cómo suena eso de sabroso.
1: ¡Opa! ¡Caramba, yo mudé esto! ¿Qué vas a acabar con mi vida?
0: No, señora, yo no soy. No, señora. Acabar con mi vida con esa música tan sabrosa.

0: 4 kimochi.
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0: Para que canción sota esa. Miércoles de recuerdos.
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0: Este que miércoles de recuerdos.
2: Come pila, dale suave, dale suave.
0: Suave, suave. Dale suave, da suave. Da suave, da suave. A ver.
3: Oye, llegó beso. Hola, buenas tardes. Saliendo al ruedo y colocando olímpica y tú tienes esta vaina prendida. Ya que me voy a devolver para la tienda por un par de frías.
0: Dele, dele. Eso va, eso va.
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0: Ahí se la agita el fin de año, ¿ah? A ver, ¿qué más por aquí?
5: Oye, toca yo, Dios te bendiga. Yo escucho Olímpica Estéreo, se metió yo en alta mar. Aquí en el TLB 597, viejo John.
0: Tíreme la plena.
5: La oye, viejo John, ya verás, si se deja echar ya. A ver, soltándote los perros y que, echando la culpa del John.
0: No.
5: Ya verás, viejo John, ¿sí o no? Tu callo.
0: Le toca yo, no sé por dónde va a tabla, pero eso va.
6: Ey, viejo John, la música, mi mamá está que arme el arbolito llave. A ver, nos complaca con la canción. Visa de sembrina de Moisés Angulo.
0: Vale, papá. ¿Qué más por ahí? ¿Qué más por ahí? ¿Qué más por ahí? Reportando la sintonía, ¿eh?
7: Esa, John, esa.
0: ¿Esa antigua,
7: la que la canta la primera.
0: Dale, dale, papá, dale, papá. ¿Qué más por ahí?
8: Ey, John, coge la suave, bájale una línea que ya la mujer mía me está mirando maluco.

0: Ya está poniendo esos temas, vale. Me va a hacer pecar.
1: Yo no estoy diciendo nada.
2: ¡Ey, John! Olímpica Estéreo se metió. ¡Ey, ponte esta, ven!
1: ¿Cuál?
2: El ají picante te pone a bailar. Uy. Por eso en la sopa lo deben de tomar. Ajá. Ya que lo probaste, vamos a bailar. El ají picante es bueno para gozar. El ají picante para bailar. Ey, John, ponle en Aníbal Velázquez o en Villazón, como quiera. Todas tan buenas.
1: Oíste. Dale, dale, papá. Dale, dale, dale, papá. Dale, papá. La buena, la buena. El ají picante está bueno. Esa canción está sabrosa. Ey, ey, ey. Cuela suave, esto, mani, ¿qué? Se van a acabar el año, ¿qué? Epa. Ey, ey, ey, ey, ey, ey, ey. Bájale, bájale, bájale.

0: bájale ahí, bájale ahí, bájale ahí. Ah, no, el man estaba pidiendo la de esta, Esa está buena.
1: Compadre Yu, otro sol de la noche, mi hermanito.
0: Ah, ya, va, eso va, eso va. Me dice por acá, John, saluditos. Desde Estados Unidos, Jorge Quintero, un abrazo para él. Me dice, saludos para toda la gente que está conectada ahí, en California. Bueno, saludos para Carolina. Bueno, por acá me dice John, saludito para Carolina, saludos para Beatriz, saludos para Estefanía que están ahí. ¿Dónde están? A ver, me dice por acá, en Los Caciques, John. Bueno, por acá, ahora sí voy por acá. Dice John, reportando sintonía. Dice desde Estados Unidos, Jorge Quintero. Para saludar el rascacielos, en el sur de Carolina, ahí en Estados Unidos. Dice John, compláceme con una canción. ¿Esa cuál es? La bella de Lisandro Mesa. Me buscaba, ¿qué dice por aquí?
2: Hey John, reportando sintonía desde Utah, Estados Unidos, Jorge Quintero. Para saludar ahí al propio rascacielo. Dale, hey, yo compláceme con la canción ahí, La Bella de Lisandro Mesa.
0: Dale, papá.

0: ¿Qué va por ahí? A ver, rapidito.
1: Oye, yo, no nos olvidemos de los cachos. Colócate una canción que se llame que la canción del cacho.
2: ¿Verdad, papi? ¿Qué? Compadre John Obeso, aquí reportando sintonía desde el barrio Garupal. Sintonía total. John, compláceme ahí con las cuatro fiestas. Para ponerme las pilas, con ánimo de armar el arbolito de Navidad de una vez.
0: Ármelo de una, ya sonó las cuatro fiestas, ya sonó.
3: Bueno, John, ponete ahí la camisa rayada, John. Mira, que el cantinero no me quiere fiar.
0: ¿Verdad? Pero te están con todas ahí, entonces, ¿cómo hacemos ahí? ¿Ah? ¿Eso va, qué? Eso va, espérame. ¡Oh! La plena, muchachos, tírenme la plena.
4: Mira eso, John, ¿qué culpa tiene uno de que él sea cachón?

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1: 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Hey, ¿qué espera para ello? Ya de una.
2: Soba. 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

0: es el gran Luis Ed, la voz en el chala, que yo se llama Sono. La pética bacana esa, vacilado, perreadito.
1: Oh, Olímpica Estéreo. ¡Se metió!
0: O Sono, este muchacho. Este muchacho que sigue sonando fuertemente por todos lados, ¿ah? ¿Eh? El gran Luis Terry, la voz. Solo para el gran Jame, acá ahora está en sintonía ahí en el barrio La Victoria. Ahí en el gran Jame me dice yo escuchando Olímpica. Saludito, bro. Eso va porque va.

0: A ver si nos oyentes, a ver.
1: Mira eso, John. ¿Qué culpa tiene uno de que él sea?
0: Ya, la brother, ¿qué?
2: ¿Qué le pasa a Lupita?
0: No sé.
2: ¿Qué le pasa a Lupita?
0: No sé.
2: ¿Qué tiene esta niña?
0: A ver, Lupita.
3: Un saludo para el combo de la esquina de la Giri en el barrio Sabana del Valle.
2: Que baile, Lupita.
3: La esquina que alegra el barrio.
0: Dale, papá.
2: Me gusta bailar.
0: Ajá.
4: En sintonía, Olímpica Estéreo. Soy Maddy Esther Montero Tobía, del barrio La Nevada. Es una canción.
0: ¿Cuál?
4: Un cariño del alma, de Diomedes Díaz.
0: Dale, dale.
4: Bendiciones, muchas gracias.
0: Ok, igualmente.
2: Con el mismo swing.
0: Con el mismo sabor.
5: Yo obeso, chillo obeso, ¿y esa vaina qué? ¿Vas a poner a llorar, man del cacho?
0: Ay, no, no, no, no, ay, ay, cuál. Ay,
2: ¿qué le pasa a Lupita?
6: No sé.
2: ¿Qué le pasa a Lupita?
6: No sé.
2: ¿Ah? ¿Quién es esta niña?
6: Yo no sé.
2: ¿Qué es lo que ella quiere?
6: Bailar.
2: ¿Por qué ella no baila?
6: Su papá.
2: ¿Qué dice su papá?
6: Que no.
2: ¿Qué dice su mamá?
0: Juan la suave.
2: Lupita.
6: Sí, sí.
2: Que baile esa niña.
6: Sí, sí.
2: Le gusta.
0: Y las mujeres, por eso es que las mujeres nos vienen y nos dicen así.
2: ¡Sabor!
0: Ojo. Un hombre sin cacho es un hombre indefenso. Bájenle esa vaina.
2: ¿Qué loco yo?
0: Es que un hombre sin cacho es un hombre indefenso.
2: Síguelo, sí.
0: Un hombre sin cacho es como si nunca le ha dado gripa. Ey, no, no, no, nada.
7: Y ahora bailando quebradito mi cuarto.
0: Ay, ay, ay, ojo, ojo. ¿Eh?
7: Ojo.
0: Ahí sobre acá yo reportando la sintonía. ¿Quién está por ahí? A ver, ¿esta nota qué?
8: Ey, yo no beso, reportando sintonía desde aquí, desde Raleigh, Carolina del Norte. Un saludo para Jorge Quintero en Utah.
0: Da.
9: Tencito, tencito, mano arriba.
0: Ajá.
9: Una mano arriba.
0: ¿Cómo?
9: Una mano arriba.
0: Uy, son.
9: Una mano arriba.
10: Oye, John, escuchando, yo escucho Olímpica Estéreo porque me gusta la radio, para que me complazca con la canción Navidad sin ti.
0: Ah, ese que es Marco Antonio Solís, los Buki, ¿qué?
2: ¿Qué le pasa a Lupita?
0: No sé.
2: ¿Qué es lo que ella quiere?
0: Yo no sé.
2: ¿Qué tiene esta niña?
3: Hey, John Obeso, buenas tardes, un saludo allá en San Carlos para el lote de los taxistas bochincheros.
0: Uy, ¿cómo?
2: Uy.
0: Sea puro taxista bochinchero, ay, ay, ay, ay, respeten, ojo, ojo con esa vaina, respeten, respeten, respeten.
11: Es un saludo desde Bogotá, mi hermano, para mi gente en Mariangola Cesar, del parte del gran Betico Romero.
0: Dale, papá.
9: Arriba, arriba, arriba,
0: arriba. Buenas canciones, ¿sabes? Buenas canciones. Amor y amistad.

0: Dímelo, Giovanni, dímelo, Giovanni.
1: Sí, John, esa canción de los Buki, Navidad sin ti, la canta Marco Antonio Solín.
0: Dale, papá.
2: Un gran saludo para la Lili, Lilibet, la mejor vendedora de Giro Valledupar.
0: Ya, la papi,
3: Al lado,
0: justo al lado,
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0: sea. A fin de año, esta canción sale a fin de año.

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1: Qué sentimiento ese vallenato tienen aquí. Silvestre Dangón,
2: ¿eh?
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1: Qué sentimiento ese vallenato, ¿eh?
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1: El gran Silvestre Dangón.

Esta se llama Una vez más. Esta que viene a continuación se titula Has cambiado. Diomedes Díaz, el más grande del vallenato, al lado de Iván Zuleta. Has cambiado. Sonando en la emisora del primer lugar.

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dice la patrona, te vas pa'l carajo y punto. Vaya amor, así se llama esta canción, te vas pa'l carajo. Escala en Lizarazo. La ex de la emisora del primer lugar. Es la que suena, May, es lo que suena. Aquí está esa canción, nuevecita.

0: Estrenar en todo lo nuevo, ¿eh? El rey sigue aquí. Aquí está Kevin Flores. Kevin Flores, ¿eh? Que tiene una cantidad de éxito. Este es uno de los artistas que inició la champeta urbana. Este señorazo, sí señor, Kevin Flores. El que puso el puente, uno que puso el puente.
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0: Para que eso fuera champeta urbana para el mundo.

0: están de visita en la ciudad de Valledupar, ¿eh?
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0: Viernoski.
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0: XFM que estará aquí en los estudios Olímpicos, ¿en serio?
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0: ¿No, papá?
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0: Artista de vieja guardia en champeta, lo que tiene que ver con la champeta. Sí, señorazo. Kevin Flores, voy con Ixa, no te muevas. Dírame la plena, May. Dírame la plena, May.

0: Tira la plena, muñeque. Tira la plena, muñeque. ¿Para cuándo? ¿Para cuándo?
1: ¡Oh! ¡Corazón azul! ¡Azul!
0: Pura mangadera, muñeque. Pura mangadera, muñeque, ¿pa' cuándo?

Dale sabor ahí, Pulido, dale sabor, Pulido. Ajá. Pero otra, ahí está aquí. Ahí. Ahí a sabor. ¡Oh!

0: Ay, John, compláceme con la canción El hombre que yo me amo, mi amor. ¡Ay!
1: Chavo está como bajita de condimento, Está como bajita ahí de salsita de mayo, que sé.
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1: Esa voz está ahí como bajita, como de besar.
2: De Juana.
1: Sí, como de suerito. ¿Sí o no? Dame la plena para ver.
0: Ay, John, compláceme con la canción El hombre que yo me amo, mi amor.
1: Baila, baila, baila, baila, baila, baila. Ay, te quito, está sabroso, va a bailar, ¿no?
3: Baila.
1: Joda, que vaina está linda. Así es, recostar la hebilla. Ombliguito con ombliguito. Pechito con pechito, que se sienta el maraqueo ahí. Uy, ¿cómo? Ah, Papá Noel, ¿qué dice Papá Noel? Este es el Papá Noel que le gusta a la feria de oro.
3: ¡Se metió!
1: Este es el Papá Noel del feria. ¡Vaya feria de oro! El Papá Noel del feria,
3: ¡Se metió!
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3: ¡Ay!
1: Ajá, cuéntamelo todo, Eduardo Martínez.
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1: Gracias por el reporte de sintonía, papá.
3: ¡Hola!
4: ¡Hola!
1: ¡Y dice! ¡Ah, qué sabor! Esta canción tiene viaje, ¿eh? Mira, ahí está. Papi, qué tema, qué disco. Dígamelo ahí, muchacha.
5: Señor, le iba a preguntar cuándo son los grados, porque...
1: Septiembre, noviembre también.
5: El hijo mío llevaba 5 materias perdidas, pero como eso ha sido virtual, y usted sabe, entonces dicen que así nadie pierde el año. Y ya tenemos la puerta crecida para hacer los chicharrones y alquilamos ya un tubo. Y para poner en la puerta. Señor, ¿será que sí seguimos con los preparativos del grado de mi hijo?
3: ¡La número uno!
1: No te caes esta canción sota, Isla para dos. ¿O quién no bailó esta canción?

no hay, no hay, no hay, ¿ah? ¡Epa! Dímelo, va, y se metieron los bre, va, y se metieron los bre. 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

A esta canción le encanta el propio Angelino Campo, que está ahí en sintonía de Olímpica Cero. Me dice, yo me encanta esa chapetica. Se recordaba mis años por allá. 90, 70 por allá. Hace recordar los 70, 80, 90, ¿qué? Eso va. Ya en Gemiro ahí reportando la sintonía, se lo para. El 396. Sobre acá para Freddy Jiménez, John Olimpiqueando ando. Desde septiembre, se siente que viene diciembre.

eso, hágaselo para él. Páselo para James, el propio diablo. Uy, vaya. Dice ahí, saludito en el Parque de la Victoria, escuchando Olímpica. Relajado, papá. Viendo jugar a los pelados ahí en el Parque de la Victoria, ¿eh? Y escuchando Olímpica. Eso va. Oye, James, el diablo. ¡Vamos!

0: para Jessica también. Reporta la sintonía. 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
0: Buenas tardes por acá, escuchando.
2: 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Porque he encontrado.
0: Desde el barrio Casimiro.
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0: Un saludo ahí para Camilo. Para Luis Cueto.
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0: Ese John, para que me dé el favor de complacerme con una canción.
2: 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Porque he encontrado.
0: ¿Cómo se llama la canción, ah?
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0: Ahí dice por acá, con Bandido del Zumba.

0: Amistades o amigas especiales, ¿ah? ¿Eh? Me van a contar ustedes que ustedes nunca han tenido una amiga especial.
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0: El que no haya tenido una amiga especial, porque no joda. Esta es nada. El que nunca en la vida haya tenido, ojo, el que nunca en la vida haya tenido una amiga especial o viceversa.
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0: si usted como mujer, ¿no? En la vida no haya tenido
2: 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Lo que quiero contigo,
0: un amigo especial,
2: 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Ay, tú fuiste mi novia, tú fuiste mi vida.
0: No.
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0: A salir con esa, ¿qué?
2: 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Noble.
0: En la vida todos hemos tenido.
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0: Una amiga especial.
2: Muriendo.
0: Y también la mujer ha tenido su amiguito especial y tal.
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0: La que diga que no.
2: Tan linda mi corazón.
0: Es porque nunca, cuando estaba jovencita, jugó al papá y a la mamá.
2: Vamos a. ¡Ah!
0: O me va a decir que tampoco jugaron el papá y a la mamá. O al yerbi o al escondido.
2: Si no ven en la calle,
0: ¿ah?
2: 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Cuando estemos solitos, nadie.
0: Yo sí jugué al escondido. Bastante que jugué. Bastante que jugar al escondido.
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0: ¡Hey! Ya eso no se ve, ya los pelos ya hoy en día no juegan nada. Es hey, raro que uno llegue ahí al barrio y uno ve a los muchachos y agua. No, que vamos a jugar al escondido, ya eso no se usa. No, ya eso no se usa, ya yo no veo. No, que están jugando el bate, no, que están jugando el yerbi. No, que uno jugaba la gaseosa ahí en la calle. Hacía unos marquitos de piedra. O unos arquitos y chale, vamos a echarnos el partidito.
2: Y Cristianito.
0: Vamos a echarnos el partidito aquí, tal, a la gaseosa. Nada. Anteriormente llegaba al barrio y ¿qué están jugando? Sí, están jugando el bate, están jugando al escondido, están jugando al yerbi, están jugando al tingo tingo tango ese. ¿Se acuerdan del tingo tingo tango? ¡Oh, no! Están jugando al fusilao. ¿Ustedes saben cuál es el fusilao? ¡Ay, papi! Entonces. Ya, hoy en día es un WhatsApp y tal, me esperas a tal lado y tal lado.
2: Y así sea.
0: Yo no. Me esperas ahí y tal, en el motel y todo. Y ahora no hay nada, no, señor.

0: el que sabe de sabor.
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